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Es la chica del este. 8 minutos nos separan de las 5 de la mañana. Muy buenos días, 8 de la mañana. 8 minutos para las 5 de la mañana. Si me recuerdas, amor, en este lunes 25 de mayo.

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5: Lunes 25 de mayo. Ya casi se nos va este mes, en esta semana. El otro lunes ya iniciamos el sexto mes. Y nos adentramos en la mitad de ese 2026.

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5: Compláceme con La Cruz de Madera, ahí vamos. Este lunes 25.

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0: Yo he venido para que tengan vida y la tengan en abundancia. 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
2: Alabado sea nuestro Señor Jesucristo, queridos hermanos, por siempre sea alabado. Tengan todos y cada uno de ustedes muy buenos días en este lunes 25 de mayo, en el cual pues la Santa Madre Iglesia celebra la fiesta de María, Madre de la Iglesia. La memoria de la Virgen María como Madre de la Iglesia recuerda que es ella Madre de todos los hombres y especialmente miembro del cuerpo místico de Cristo. Desde que es Madre de Jesús por la Encarnación, el título de Madre de la Iglesia refleja la profunda convicción de los fieles cristianos que ven en María no solo a la Madre de la persona de Cristo, sino también en los fieles. Los saludamos de una manera muy especial, especialmente aquellos que están enfermitos, aquellos que están postraditos ahí en su camita escuchando lo que el Señor nos quiere decir por medio del Evangelio en este día. Agradecemos a cada uno de ustedes el que siempre están ahí presentes, el ser fieles oyentes de estos programas. Y vamos a dar inicio en el nombre del Padre, del Hijo, del Espíritu Santo. Amén. Amado Señor, te damos gracias por otro día más de vida que nos regala. Gracias, Señor, por la vida. Gracias por nuestras familias. Gracias por el pan de cada día. Gracias por este nuevo amanecer, Señor. Muchísimas gracias por todas esas cosas buenas y esas que no son tan agradables para nosotros, pero que tú así las has querido. Gracias, Señor, porque estás con nosotros. Gracias, muchas, muchas gracias, Señor. Reconocemos ante ti que somos pecadores, que no merecemos llamarnos hijos tuyos. Por eso estamos aquí con un corazón, Señor, dispuesto a que nos limpies, a que nos purifiques, con un corazón arrepentido por cada una de las faltas que hemos cometido hasta este momento. Tú sabes, Señor, que nos pesa de todo corazón el haberte ofendido. Por eso estamos aquí postrados a tus pies, para entregarte toda nuestra vida, lo que somos, lo que tenemos, Señor, lo ponemos en tus manos, para que todo eso que esté manchado sea tú lo que los limpie y lo que lo purifique. Pedimos la intercesión tuya, Madre Santísima, ante tu Hijo Jesucristo, por cada uno de nosotros, en especial por nuestros hermanos enfermitos, por esos hermanos que se sienten solos, por esos hermanos que están sufriendo la pérdida de un familiar, por esas personas que en este momento están tristes. Te pedimos en especial por nuestra hermana Roxana, que su mamá ha fallecido, para que seas tú, Señor, quien le des la fortaleza. Y pedimos por el alma de esta hermana, para que por la misericordia de Dios descanse en paz. Pedimos, Madre Santísima, tu intercesión ante tu Hijo Jesucristo. Bendito seas, Señor, alabado seas, glorificado seas ahora y siempre. Te queremos pedir por todos los hermanos que de una u otra manera aportan al programa, especialmente por aquellos hermanitos que dan sus ofrendas de manera anónima, Señor. Te pedimos por cada uno de ellos, pero también te pedimos en especial por Dionisia Rodríguez, Señor, por Aurelia Romero, por la comunidad de San Cristóbal, por Blanca Miriam Mengíbar, por el hermano José Cupertino Valladares y toda su familia, por María Rodríguez Maldonado, por María Virginia Valladares, por la familia Canales Velázquez, por la comunidad del Caragual y todos los enfermitos de ella, por Ana Mélida Joya, por la comunidad del Inmaculado Corazón de María y todos sus enfermitos, Señor. Oramos por Isaac. Pedimos por la hermana Ana Cristina Mejía y su comunidad. Te pedimos, Señor, por la comunidad del Baratillo. Te pedimos por el Padre Noé, por los obispos, por los sacerdotes, por todos los seminaristas, Señor, y por cada uno de los laicos que queremos seguir en este caminar haciendo tu voluntad. Quédate con nosotros este y todos los días de nuestra vida. Te pedimos por la hermana Jacinta Herrera, por esos hermanitos que no tienen quien ore por ellos, Señor, aquí estamos nosotros haciéndolo. Tú conoces nuestras vidas, tú conoces las vidas de cada uno de ellos y los ponemos en tus manos. Todo esto, Señor, te lo hemos pedido y agradecido a ti, que vives y reinas y que eres Dios por los siglos de los siglos. Amén. Quedamos reunidos en el nombre del Padre, del Hijo y del Espíritu Santo. Amén.

del Evangelio de San Juan, versículo 25, se nos dice: cerca de la cruz de Jesús estaba su madre. En aquel momento, cuando Jesús derramaba su sangre por nuestra salvación, fueron pocos quienes lo acompañaron. Entre esos pocos estaba su madre, la que con tanta alegría lo había tenido allá en Belén, la que con tanta esperanza lo había acompañado en su crecimiento.

ruega por nosotros pecadores, ahora y en la hora de nuestra muerte. Amén. Señor, en este momento queremos pedirte por todas nuestras madres, de manera especial por aquellas cuyo corazón está traspasado por la espada del dolor, aquellas que se sienten solas, aquellas que se sienten tristes. Señor, que por intercesión de tu madre, la Virgen María, les des consuelo, les des paz, les des gozo. Alabado sea.

darles valor, pero sobre todo fe, para que logren ver más allá del dolor, para que logren ver más allá de la cruz, donde está tu Hijo resucitado.

Aleluya, aleluya. Oh feliz Virgen, que engendraste al Señor. Oh Santa Madre de la Iglesia, que en nosotros alimentas el Espíritu de tu Hijo Jesucristo. Lectura del Santo Evangelio según San Juan. Gloria y honor a ti, Señor. En aquel tiempo, junto a la cruz de Jesús, estaba su madre, la hermana de su madre, María la de Cleofás, y María Magdalena. Jesús, al ver a su madre junto a ella y a sus discípulos, al discípulo que tanto amaba, dijo a su madre: «Mujer, ahí está tu hijo». Luego dijo al discípulo: «Ahí está tu madre». Y desde entonces el discípulo se la llevó a vivir con él. Después de esto, sabiendo Jesús que ya todo estaba cumplido, para que se cumpliera en la escritura, dijo: «Tengo sed». Había allí un jarro lleno de vinagre, y sujetándolo a una esponja empapada en vinagre a una caña de hisopo, se la acercaron a la boca de Jesús. Cuando tomó el vinagre, dijo: «Está cumplido». E inclinando la cabeza, entregó su espíritu. Los judíos entonces, como era el día de la preparación, para que no se quedara el cuerpo en la cruz el sábado, porque aquel sábado era un día grande, pidieron a Pilato que les permitiera quebrarle las piernas y que lo quitaran. Fueron los soldados, le quebraron las piernas al primero y luego al otro, que habían crucificado junto a él. Pero al llegar Jesús, viendo que ya había muerto, no le quebraron las piernas, sino que uno de los soldados con la lanza le traspasó el costado, y al punto salió sangre y agua. Palabra del Señor. Gloria y honor a ti, Señor Jesús. Tengan todos y cada uno de ustedes muy buenos días para los hermanos que nos acaban de sintonizar en este hermoso programa. Que el Señor pues nos ilumine para que por medio del Evangelio podamos recibir esa palabra que Él nos quiere dar. Si hemos escuchado, hermanos y hermanas, el centro del Evangelio de este día es nuestra Madre, la Virgen María. Y hablar de María, tenemos tanto que podemos decir. Es un ejemplo de mujer, es un ejemplo de mamá, es un ejemplo de discípula, y así tantas cosas. El día de hoy, como les decía anteriormente, la Santa Madre Iglesia celebra la memoria de María como madre de la Iglesia y por ende como madre nuestra. La devoción de María debería de ser la nuestra por su Hijo Jesús. Antes de hablar de María, quiero que veamos en el Evangelio. San Juan cuenta de un grupo de mujeres que están ahí. Y entre esas mujeres que están ahí, está la madre de Jesús. En el Evangelio nos indica que esas mujeres estaban ahí al pie de la cruz. Cuando San Juan habla de estas mujeres junto a él y junto a su madre, representa aquel grupo de mujeres creyentes, aquel grupo de cristianos creyentes. Imagínense su grupo, su pequeña comunidad, su comunidad, su familia, sus vecinos, su colonia. Estamos hablando de ese grupo. Ahora, este grupo del que nos habla San Juan en el Evangelio es el inicio de la Iglesia naciente. Y usted en su grupo, en su pequeña comunidad, ¿qué es? ¿Qué somos? Vámonos a ese grupo que estaba al pie de Jesús, y que en ese grupo estaba una mujer, que no era cualquier mujer. Estaba la mamá de Jesús. En su grupo, en mi comunidad, queridas hermanos y hermanas, en mi hogar, en mi colonia, como les decía anteriormente, está un grupo. Un grupo que queremos ser, ¿qué?
Es bueno hacernos la pregunta, ¿qué es lo que queremos hacer? Si de verdad queremos estar en los pies de Jesús, estar como este grupo de mujeres que estuvieron ahí, en ese momento. Porque el Evangelio lo dice bien claro. Ellas representan la iglesia. ¿Y usted y yo qué queremos ser? ¿Queremos nosotros también representar a la iglesia? ¿Queremos nosotros estar ahí junto a Jesús? ¿Queremos nosotros poner nuestra confianza y dejar nuestra vida ahí en los brazos de Jesús? Después de que el Evangelio nos presenta a estas cuatro personas, viene la escena también, va, de que Jesús tiene sed, de que Jesús lo quieren bajar de la cruz. Entonces, viene todo ese momento, que en esos momentos estuvieron ahí, esos momentos que fueron tan difíciles para Jesús, ahí estuvieron. Ahora pongámonos a pensar, queridos hermanos, nosotros ante las pruebas, ante las dificultades que se nos presentan, ¿nos quedamos ahí al pie de la cruz? ¿O somos de aquellos de que tenemos un problema, una dificultad, empezamos a pedirle al Señor que nos ayude, pero ya luego pasa la dificultad, se nos olvida que el Señor existe? Se nos olvida de que lo que hemos pedido, lo que hemos prometido, y entonces surge un espacio entre Jesús y yo, alejado. Un espacio entre que yo mismo como cristiano me he alejado de Jesús. ¿Por qué? Porque ya conseguí lo que tenía. O, en cambio, pasa la prueba, pasa la dificultad y Jesús, y nos quedamos ahí siempre. Primero pidiendo y ya luego alabando y glorificando, dando testimonio de vida. El hablar de María en el Evangelio nos muestra que María, desde el inicio, cuando el ángel se le presenta, ella no dudó en decir que sí. Ella no dudó en decir que se haga mi voluntad. Pero muchas veces, queridos hermanos, usted y yo tratamos de imitar a la Virgen María, pero que cuando ya nos piden que hagamos una oración, pero que cuando ya nos dicen que nos ayuden algo, ya dudamos. Y ya empezamos a decir, es que no tengo tiempo, es que fíjese que yo no puedo, no, ese día no puedo, no tengo espacio, tengo que trabajar. ¿Será que estamos siendo verdaderos discípulos de Jesús cuando actuamos así? ¿Será que estamos siguiendo el ejemplo de María cuando decimos, no, no puedo, no tengo tiempo? Cuando se nos olvida que es el mismo Dios quien nos regala todo lo que tenemos. ¿Será que somos nosotros por lo menos una cuarta parte de lo que la lucha que tenemos por ser como María? Es de que nos pongamos a meditar, queridos hermanos y hermanas. Hablar de María, como les decía anteriormente, es hablar de una mujer de la cual tenemos mucho que decir. María en el centro del dogma de la salvación. La devoción a María es como una devoción a la cruz, a la Eucaristía, que ha sido siempre el pilar fundamental de ella, de la Iglesia. La Virgen María como madre de la Iglesia, que sabemos que fue establecida como madre de la Iglesia en el 2018. El Papa Francisco quiso hacer más. En primer lugar, consideró hasta el punto de la exaltación a la devoción. En este mes que nosotros celebramos y honramos a María Santísima, nosotros rezamos el rosario todos los días del mes de mayo. Pero no solamente debería de ser así. Eso debería de ser diario, todos los días, aunque sea enero, aunque sea febrero, aunque cualquier mes, hermano. Nosotros debemos de rezar todos los días, regalarle esa flor a la Virgen María. Si usted no lo hace, no se preocupe, hermano, ya pasó. De aquí en adelante hágase el propósito. Ofrezca ese rosario por tantas cosas, por tantas intenciones, por las intenciones del Papa, por las intenciones de usted, de su familia, los sacerdotes, la Santa Madre Iglesia. No podemos dejar a un lado, cuando queremos hablar de Jesús,
No podemos dejar a un lado a la Virgen María. María es considerada la primera discípula de Jesús. Y esa mujer que anduvo ahí en su vientre al Hijo de Dios, y que sea como sea, queridos hermanos y hermanas, también es mamá nuestra. Al momento que Jesús le dice a su discípulo, ahí tienes a tu madre, se lo está diciendo a usted, me lo está diciendo a mí, se lo está diciendo al mundo entero. Sea usted de la religión que sea, el Señor le está diciendo, ahí tienes a tu madre. No es algo que yo me he inventado, no es algo que nadie se ha inventado, sino es algo que así sucedió y que está en los evangelios. Desde ahí nosotros la tenemos como madre, desde ese momento que Él las entrega. ¿Cuánto fue el amor más grande que Jesús nos tuvo a cada uno de nosotros, que ha sido capaz de entregarnos a su mamá? Imagínense. Y más aún ella, que también nos acepta a nosotros como hijos. ¿Qué tipo de hijos somos para María? Eso cada uno de nosotros lo podemos contestar. ¿Acaso somos de aquellos hijos que sí obedecemos, o somos de aquellos hijos que somos un poquito rebeldes? Entonces, veamos cómo está nuestra fe. La piedad que de María, o la piedad mariana, como nosotros le tenemos que decir, debe de estar llena de fe en la Santísima Trinidad, puesto que el Señor quiso que ella, una mujer humana como usted y como yo, hermana, fuera la madre de Dios. Solo a través de ella el hombre podría acceder a la misericordia divina. La maternidad de María comienza con la Anunciación, con su sí, y un sí permanente, no un sí de que, como cuando a veces a nosotros nos ha pasado, o a algunos nos ha pasado, de que decimos sí, hermano, hacemos nuestro retiro, vamos llenos del Espíritu Santo, 2, 3 meses, los 4 meses ya vamos decayendo. ¿Por qué? Porque nos hizo falta fe. Ya se nos hizo como que, ¿qué pasó? Se me olvidó lo que dije en el retiro, se me olvidó lo que viví en el retiro. ¿Por qué? Porque ya me dejé ganar por las cosas del mundo. Pensemos, hermanos y hermanas, ¿cómo estamos? ¿Cómo somos nosotros como hijos? ¿Cómo somos nosotros como discípulos? Los discípulos perseveraban. Y perseveraban y permanecían en oración. Y no estaban en oración solo ellos. Dice siempre, si se fijan en el Evangelio, junto a la oración estaba María, la madre de Jesús. Junto a ellos estaba ahí la madre. ¿Con quién estaba la madre? Con sus hijos. Imagínense cómo es María como mamá. Una mujer llena de amor para todos. A pesar de su dolor, ahí estaba. A pesar de sus angustias, ahí estaba. A pesar de estar sufriendo el dolor más grande de ver a su hijo morir en la cruz, ella ahí estaba. ¿Por qué? Porque ella sí sabía lo que significaba ser verdadera discípula de Jesús. Jesús, al momento de estar en la cruz, sufría tanto por ver a su madre ahí, porque él también hubiera querido quitarle, que no estuviera sufriendo. Pero como los dos eran muy obedientes, entonces es por eso de que María nos toma a nosotros como hijos, y nosotros como iglesia la tomamos como madre. Ahora preguntémonos usted y yo, hermano, ¿será que a veces hago mi oración y se me olvida hasta incluirla ahí? ¿Será que paso días y días y no me acuerdo de la Virgen María? ¿Será que eso le agrada al Señor? ¿Será que para Él eso dice está bien, no pasa nada? No, a nadie le gusta que hablen mal de su mamá. A nadie le gusta que traten mal a su mamá. O me van a decir ustedes que sí. Entonces, veamos lo que nos dice el Evangelio. María junto a esas mujeres ahí al pie de la cruz. Esa iglesia que nace. Esa iglesia naciente, hermano. Ahora esa iglesia se ha venido por generación en generación, nosotros perseverando en pequeñas comunidades, en grupos de crecimiento, nosotros
tomados de la mano de María. Sigamos a Jesús nosotros todos los días de nuestra vida, tratemos de imitarlo, pero no nos olvidemos que a la par de Jesús, al pie de Jesús, está la mamá. La madre no solo sería madre sin sus hijos, como dice la palabra. Nosotros vemos ahí que Jesús le dice, ahí tienes a tu madre. Es la entrega completa. Y a María le dice, ahí tienes a tu hijo. Imagínense. Ella entrega su amor y su ternura. El discípulo entrega su esfuerzo y sus cuidados. Ella, María, abre las entrañas maternas y el discípulo aprende de su ternura y su sabiduría. María, madre de la iglesia, es una mujer. ¿Por qué? Porque es madre, porque es capaz de dar a luz al Hijo de Dios. María, llena de gracia. María, llena de amor. María, ejemplo de cada una de nosotras. Y quizás algunos hermanos que nos escuchen pueden decir, ay, pero solo ejemplo para las mujeres. No, querido hermano, para usted, para mí, de obediencia, de disciplina, de amor al prójimo, de oración. Y hay tantos que no nos ajustaría el programa para poder seguir diciendo de qué. Pidámosle a María Santísima, como madre de la iglesia, que acompañe el camino de todos nosotros, sus hijos, que intentamos caminar de manera coherente en la fe. Pidámosle que nos mire con ternura, con esa ternura de madre, que nos abrace cuando nos sintamos solos, que nos dé ese amor que nos hace falta, pero en especial que nos acompañe el resto de nuestra vida, que nos ayude a nosotros que somos mamás a ser buenas mamás y que nos ayude también a ser buenos hijos. Que por María, pues, que se conceden todos los favores, le pidamos a ella que nos conceda la gracia de saber que la tenemos ahí como madre y de estar siempre diciendo que sí a su hijo y a su evangelio.

0: avisos parroquiales para el lunes 25, Santa Misa en la sede a las 6:30 a.m. Martes 26, Santa Misa en la sede a las 6:30 a.m. Santa Misa en Quebrada Honda, San Sebastián a las 4 p.m. Miércoles 27, Santa Misa en la sede a las 6:30 a.m. Asamblea de zonas en los lugares y horarios ya establecidos por los delegados. El jueves 28, Santa Misa en la sede a las 6:30 a.m. Misa de exequias en la sede a las 11 a.m. y Hora Santa a las 6 p.m. Viernes 29, Santa Misa en la sede a las 6:30 a.m. Santa Misa con la Hermandad de Jesús Nazareno y Damas de la Dolorosa a las 5:30 p.m. El sábado 30, Santa Misa en la sede a las 6:30 a.m. Inicio del retiro en la zona 5 y la zona 6 será en la comunidad de los Melgares y dará inicio a las 7:30 a.m. Santa Misa de Matrimonio a las 3 p.m. en la sede. Víspera en la comunidad de Aguascalientes, la Santa Misa será a las 7 p.m. El domingo 31, Santa Misa en la sede a las 6 de la mañana, Misa a las 9 de la mañana. Y clausura de retiro de la comunidad de los Melgares, la Santa Misa será a las 11 a.m. Fiesta patronal en Aguascalientes, la misa será a la 1 p.m. Santa Misa y clausura del mes mariano a las 5 p.m. La liturgia del próximo domingo le corresponde al Sagrado Corazón de Jesús y anima el coro del hermano Oscar Genaro. La familia Benítez Villatoro invita a familiares y amistades a misa por cumplir 6 meses de fallecido Brígido Benítez Álvarez. Se llevará a cabo el viernes 29 de mayo a las 2 de la tarde en la ermita Tres Reyes Magos de Tulima, en Amoroso. Por acompañar, agradece la familia Benítez Villatoro. La familia Soto Romero invita a familiares y amistades a una asamblea por cumplir 40 días de fallecido Virgilio Sorto. Se llevará a cabo el viernes 29 de mayo a las 3:30 p.m. en casa de sus padres Marcelo y Martina Romero, ubicada en Cantón Pasaquinita, Caserío El Rodeo. Por acompañar, agradece la familia Sorto. La familia Flores Osorto invitan a familiares y amistades a una asamblea por cumplir 40 días de fallecida Virginia Osorto. Se llevará a cabo el viernes 29 de mayo a las 5 p.m. en la que fue su casa habitación, ubicada en la colonia Santa Mónica. Por acompañar, agradecen sus hijos. La comunidad católica de la Santísima Trinidad de Aguascalientes está invitando a los hermanos a su fiesta patronal a realizarse los días 30 y 31 de mayo. El sábado 30, iniciando con una solemne procesión, con su patrono saliendo del desvío de Paso a las Flores a las 5:30 p.m. y la Santa Misa a las 7 de la noche. El domingo 31, iniciando con una alborada a las 5 de la mañana y el Santo Rosario. A las 8:30, inicia la convivencia. Y a la 1, la Santa Misa de fiesta patronal. Por acompañar, agradecen los delegados y sus comunidades. Queremos agradecer de una manera muy especial a todos los hermanitos que han permitido que en sus hogares se realicen las flores de mayo durante todo este mes, e invitarles de una manera muy especial para el domingo 31, ya que ahí será la clausura del mes mariano en la misa de las 5 de la tarde. Estamos todos invitados, queridos hermanos, a participar de la clausura de este mes, donde demos gracias pues a nuestra Madre María para que por todos los favores que hemos recibido por intercesión de ella. Agradecemos a cada uno de ustedes pues que siempre son fieles oyentes a este programa. Que el Señor pues les bendiga. Y finalizamos en el nombre del Padre, del Hijo y del Espíritu Santo. Amén. Amado Jesús, te queremos dar las gracias por todas y cada una de las bendiciones que nos das. Gracias por darnos a esa madre que es tu madre, Señor, para que nosotros no estuviéramos solos. Agradecemos que se la ha dado a la Santa Madre Iglesia para que nosotros estemos junto a ella al pie de la cruz. Te pedimos, Señor, que nos ayudes con todos los enfermos de nuestra comunidad, con nuestras parroquias vecinas. Te pedimos, Señor, por el mundo entero, por la paz, por la justicia, por los que no tienen que comer, por los que sufren, por la guerra, Señor. Te pedimos por cada uno de ellos. Ponemos eso en tus manos, Señor. A ti, mamita María, pedimos la intercesión para que todo por medio de tu Hijo podamos, Señor, conseguirnos. Ayúdanos a aumentar nuestra fe, ayúdanos a estar siempre de la mano de Jesús y ser verdaderos discípulos, Madre, como tú lo fuiste. Todo esto te lo hemos pedido agradecido a ti, que vives y reinas y eres Dios por los siglos de los siglos. Amén. Dulce Madre, no te alejes, tú vista de mí no parte. Ven conmigo a todas partes y solo nunca nos dejes. Y ya que nos quieres tanto como verdadera Madre, haz que nos bendiga el Padre, el Hijo y el Espíritu Santo. Amén.
1: Esperamos que al haber participado de este programa, tomemos conciencia que desde nuestro bautismo estamos llamados a ejercer el triple ministerio de Jesucristo, profeta, sacerdote y rey.
2: Que Dios nuestro Padre y la intercesión de todos los santos, en especial nuestra Madre la Virgen María, les bendigan siempre.

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5: Atentos a la hora, son las 6:33 a.m. A esta hora establecemos conexión con la parroquia de Santa Rosa de Lima para llevar la transmisión de la Santa Misa.

0: en esta oración a una hermana en la fe, por nuestros seres queridos que han muerto, por el alma de José Ricardo Guzmán Aguilar, segundo día de novena, ofrece su esposa e hijos, por el alma de Virginia Osorto, en el sexto día de novena, ofrecen sus hijos, por el alma de Juan Mejía Zavala, en el primer aniversario de fallecido, ofrece su mamá, por el alma de Brígido Benítez Álvarez, quinto día de novena, ofrece la familia Benítez Villatoro, por el alma de María Eusebia Guevara, quinto día de novena, ofrece la familia, por el alma de Alberta Sarmiento, cuarto día de novena, ofrecen sus hijos y nietos, por el alma de Telma Erika Hernández de Reyes, cuarto día de novena, ofrecen sus hijas, por el alma de Abelina Ventura Escobar, cuarto día de novena, ofrecen sus hijos y nietos. Queremos encomendar también al Señor la mamá de una delegada de nuestra parroquia, la mamá de Roxana de Turcios, delegada con su esposo Roquito en la comunidad de Quebrada Honda del Algodón, ha fallecido. Queremos encomendar al Señor el alma de Hortensia Álvarez, para que por la misericordia de Dios descanse en paz.
1: Así sea.
0: Hermanos y hermanas, en la presencia de Dios, con humildad, pidamos perdón.

0: Yo confieso ante Dios Todopoderoso y ante ustedes, hermanos, que he pecado mucho de pensamiento, palabras, obras y omisión. Por mi gran culpa. Por eso ruego a Santa María siempre Virgen, a los ángeles y a los santos, y a ustedes, hermanos, que intercedan por mí ante Dios nuestro Señor. Dios Todopoderoso, tenga misericordia de nosotros, perdone nuestros pecados y nos lleve a la vida eterna.
1: Amén.

0: oremos. Concédenos, Dios misericordioso, auxilio en nuestra fragilidad, para que quienes celebramos la conmemoración de la Santísima Virgen María, Madre de Dios y Madre de la Iglesia, con la ayuda de su intercesión, nos veamos libres de nuestras culpas. Por nuestro Señor Jesucristo, tu Hijo, que contigo vive y reina en unidad del Espíritu Santo y es Dios por los siglos de los siglos.
1: Amén.

0: Primera lectura del libro de Génesis, capítulo 3, versículo 9 al 15 al 20. Después de comer Adán del árbol, el Señor Dios lo llamó y le dijo: ¿dónde estás? Él contestó: oí tu ruido en el jardín, me dio miedo porque estaba desnudo y me escondí. El Señor Dios le replicó: ¿quién te informó de que estabas desnudo? ¿Es que has comido del árbol del que te prohibí comer? Adán respondió: la mujer que me diste como compañera me ofreció del fruto y comí. El Señor Dios dijo a la mujer: ¿qué has hecho? La mujer respondió: la serpiente me sedujo y comí. El Señor Dios dijo a la serpiente: por haber hecho eso, maldita tú entre todo el ganado y todas las fieras del campo. Te arrastrarás sobre el vientre y comerás polvo toda tu vida. Pongo hostilidad entre ti y la mujer, entre tu descendencia y su descendencia. Esta te aplastará la cabeza cuando tú la hieras en el talón. Adán llamó a su mujer Eva, por ser la madre de todos los que viven. Palabra de Dios.
1: Te alabamos, Señor.

0: Al Salmo 86 contestaremos. Cosas admirables se dicen de ti, ciudad de Dios.
1: Cosas admirables se dicen de ti, ciudad de Dios.
0: Esta es la ciudad que fundó el Señor sobre las santas montañas. Él ama las puertas de Sion más que a todas las moradas de Jacob.
1: Cosas admirables se dicen de ti, ciudad de Dios.
0: Cosas admirables se dicen de ti, ciudad de Dios. Así se hablará de Sion. Este y también aquel han nacido en ella, y el Altísimo es persona la que ha fundado.
1: Cosas admirables se dicen de ti, ciudad de Dios.
0: Al registrar a los pueblos, el Señor escribirá: este ha nacido en ella, y todos cantarán mientras danzan. Todas mis fuentes de vida están en ti.
1: Cosas admirables se dicen de ti, ciudad de Dios.
0: Con el aleluya nos preparamos a escuchar la buena nueva de salvación.

Oh feliz Virgen, que engendraste al Señor. Oh Santa Madre de la Iglesia, que en nosotros alimentas el Espíritu de tu Hijo Jesucristo.

0: El Señor esté con ustedes.
1: Y con tu espíritu.
0: Lectura del Santo Evangelio según San Juan.
1: Gloria a ti, Señor.
0: En aquel tiempo, junto a la cruz de Jesús, estaban su madre, la hermana de su madre, María la de Cleofás y María la Magdalena. Jesús, al ver a su madre y junto a ella al discípulo que tanto amaba, dijo a su madre: Mujer, ahí está tu hijo. Luego dijo al discípulo: Ahí está tu madre. Y desde entonces el discípulo se la llevó a vivir con él. Después de esto, sabiendo Jesús que ya todo estaba cumplido, para que se cumpliera la escritura, dijo: Tengo sed. Había allí un jarro lleno de vinagre, y sujetando una esponja empapada en vinagre a una caña de hisopo, se la acercaron a la boca. Jesús, cuando tomó el vinagre, dijo: Está cumplido. E inclinando la cabeza, entregó el espíritu. Los judíos entonces, como era el día de la preparación, para que no se quedaran los cuerpos en la cruz el sábado, porque aquel sábado era un día grande, pidieron a Pilato que les quebraran las piernas y que los quitaran. Fueron los soldados, le quebraron las piernas al primero y luego al segundo, que habían crucificado con él. Pero al llegar a Jesús, viendo que ya había muerto, no le quebraron las piernas, sino que uno de los soldados con la lanza le traspasó el costado, y al punto salió sangre y agua. Palabra del Señor.
1: Gloria y honor a ti, Señor Jesús.
0: Hermanos y hermanas, tengan la bondad de sentarse. Les saludo a cada uno de ustedes, hermanos, que participan de la Eucaristía en esta mañana, en el que celebramos a la bienaventurada Virgen María, Madre de la Iglesia. Saludo también con mucho cariño a los que a través de la radio o de internet celebran la Santa Misa, oran con nosotros. Hermanos y hermanas, el evangelio que acabamos de escuchar está tomado del evangelista San Juan en el capítulo 19. Estamos en el Calvario, en el monte Calvario. Y cuando Jesús está entregando su vida por la salvación del mundo, de repente, hermanos y hermanas, Jesús está pensando en el discípulo amado que está ahí y está pensando en su madre. Y ahí, cuando el Señor está a punto de morir, mientras Jesús está agonizando, dice a su madre, dice a su madre, al ver a su madre y junto a ella al discípulo que tanto amaba, dijo a su madre. Primero se refiere a la Virgen, primero se refiere a la Santísima Virgen María y le dice a ella: mujer, ahí está tu hijo. Mujer, ahí está tu hijo. Y luego le dice al discípulo: ahí está tu madre. ¿Qué estamos celebrando? A Santa María, madre de la Iglesia. ¿Y dónde nació esto, hermanos? Y esta advocación mariana, esta, la naturaleza de esta celebración, ¿dónde nació? En el monte Calvario. La Santísima Virgen María es madre de la Iglesia, no porque usted y yo lo hayamos decidido, hermanos, o la Iglesia lo decidió, no. Ella es madre de la Iglesia porque Cristo lo quiso. Es designio de Él. Eso está por encima de nosotros. Es que Él lo ha querido así. Mujer, ahí está tu hijo. Juan. No aparece el nombre de él, ¿verdad? Solo el discípulo. Ahí está tu madre. Reconócelo. Ella es tu madre y tú eres hijo. Miren cómo el Señor hace los dos momentos, porque Él pudo haber dicho nada más: ahí está tu hijo. ¿Qué necesidad había de decirle al otro: ahí está tu madre? Ya estaba claro todo. Pero no, mujer, ahí está tu hijo. Ahí está tu madre. Es que el Señor quiere que los dos se cuiden el uno. ¿Ah? El Señor quiere, mira, María, te lo estoy encomendando. Y luego le dice al discípulo: te la estoy encomendando. María, cuida de él. Es tu hijo. Y luego le dice al discípulo: cuida de ella. Es tu madre. Quiero que se cuiden el uno al otro. Cuídense el uno al otro, madre e hijo, cuidando el uno del otro. Eso es así, hermanos. Eso es así. Esa es la lógica natural y en la vida de la fe igual. Una madre que cuida a su hijo y un hijo que cuida a su madre. Eso es así en la lógica del amor. La Virgen cuida de nosotros y nosotros cuidamos de ella. Cuando San Juan Diego va afligido, va atravesando el montecito del Tepeyac, va afligido porque su tío está muriendo. La Virgen le ha dicho: tenés que ir a ver al obispo, a Fray Juan de Zumárraga, tienes que ir a ver al obispo, te lo mando. Y dice Juan Diego: no puedo, voy por un sacerdote, mi tío se está muriendo. Y si me voy por aquí, me voy a topar con ella, dice Juan Diego. Me voy a ir por el otro lado para no verla. Y mientras va por el otro lado, le dice la Virgen, le sale la Virgen al paso para decirle: hijo mío, ¿para dónde vas tan aprisa, tan asustado? Señora mía, tengo un hijo tuyo, un tío mío que se está muriendo. Y la Virgen le dice: ¿y por qué vas tan asustado? ¿Que no estoy yo aquí, que soy tu madre? ¿Y que acaso no estás tú en el hueco de mi mano? ¿Y que acaso no te tengo a ti entre mi regazo? ¿Por qué vas tan afligido? ¿Acaso no soy suficiente para ti? ¿No estoy aquí que soy tu mamá? Vaya donde el obispo, le dice. Su tío ya está bien. Hijo, se les acabó el vino. A estos esposos, la fiesta empezó buena. La fiesta empezó buena, pero ya no tienen vino. Ya no hay alegría, ya no hay amor. Entre estos esposos, las vasijas están secas. No tienen vino. ¿Y qué conmigo, mujer? ¿Qué tengo que ver yo en esto? Hagan lo que les diga. Y dice Jesús, llenen las tinajas. Llenen las tinajas. ¿Ya las llenaron? Saquen ahora y llévenle al mayordomo. Cuando el hombre probó el vino, dijo, ¡qué vino tan sabroso! Y le dice al novio, ¿cómo es que lo ha guardado hasta el final? ¿Cómo es que ha guardado esto hasta el final? Y dice San Juan, en Caná de Galilea fue donde Jesús realizó el primer signo, el primer milagro de convertir el agua en vino. ¿Quién fue la que empujó a Jesús a hacer el primer milagro, hermanos? ¿Ah? ¿Su mamá? La Santísima Virgen le dijo, ya es hora, hijo, ya es hora. Ya es hora, hijo. Hay una mamá aventando a su hijo, ¿verdad? Es nuestra madre. Ella está pendiente de nosotros. ¿Y nosotros, hermanos? Nosotros, madre de la iglesia, nosotros los católicos tenemos que amar la iglesia y en la iglesia a la Santísima Virgen María. Un católico que ama a la Virgen Santísima, un católico que ama a la iglesia, ella cuida de la iglesia. Pues católicos enamorados de la iglesia y enamorados de la Santísima Virgen, por mandato de Cristo, porque Él así lo ha querido. Celebremos esta fiesta, hermanos. Celebremos esta fiesta. Memoria, dice la iglesia, memoria obligatoria. Celebremos, gocémoslo. Tenemos una madre. La iglesia es mi madre. La Santísima Virgen María es mi madre. Y la Virgen es modelo de la iglesia. ¿Para dónde va la iglesia? Para la gloria celestial. ¿A dónde está ella ya? En la gloria celestial. ¿Cómo debe vivir la iglesia? Llena de fe, de esperanza y de amor. ¿Ya vivió la Virgen así? ¿Ya vivió ella así? La Virgen María es modelo de la iglesia, ¿verdad? Modelo de la iglesia. Nos encomendamos hoy a nuestra madre y le decimos también que le amamos.
1: Amén.

0: Oren, hermanos, para que este sacrificio mío y de ustedes sea agradable a Dios Padre Todopoderoso.
1: El Señor reciba de tus manos este sacrificio para alabanza y gloria de su nombre, para nuestro bien y el de toda su santa iglesia.
0: Oremos. Al venerar la memoria de la madre de tu Hijo y madre nuestra, te rogamos, Señor, que la ofrenda que te presentamos nos transforme por la abundancia de tu gracia en una ofrenda permanente. El que vive y reina por los siglos de los siglos.
1: Amén.
0: El Señor esté con ustedes.
1: Y con tu espíritu.
0: Levantemos el corazón.
1: Lo tenemos levantado hacia el Señor.
0: Demos gracias al Señor nuestro Dios.
1: Es justo y necesario.
0: En verdad es justo y necesario. Es nuestro deber y salvación darte gracias siempre y en todo lugar, Señor Padre Santo, Dios Todopoderoso y Eterno, y alabarte en esta conmemoración de la Santísima Virgen María, Madre de la Iglesia, porque ella, al aceptar tu palabra en su seno inmaculado, mereció concebirla en su seno virginal, y al dar a luz a su Creador, preparó el nacimiento de la Iglesia, porque ella, al aceptar junto a la cruz el encargo de tu amor, recibió como hijos a todos los hombres redimidos por la sangre de Cristo, porque ella, al unirse a las oraciones de los apóstoles y de los discípulos que esperaban la venida del Espíritu Santo prometido, se convirtió en el modelo de la Iglesia suplicante, y desde su asunción gloriosa al cielo sigue mostrando su amor a la Iglesia peregrina y protege sus pasos hacia la patria del cielo hasta que venga el Señor lleno de gloria. Por eso, con todos los ángeles y los santos, te alabamos sin cesar, diciendo:

0: Santo eres en verdad, Padre, y con razón te alaban todas tus criaturas, ya que por Jesucristo, tu Hijo, Señor nuestro, con la fuerza del Espíritu Santo, das vida y santificas todo, y congregas a tu pueblo sin cesar, para que ofrezca en tu honor un sacrificio sin mancha, desde donde sale el sol hasta el ocaso. Por eso, Padre, te suplicamos que santifiques por el mismo Espíritu estos dones que hemos separado para ti, de manera que se conviertan para nosotros en el cuerpo y la sangre de Jesucristo, Hijo tuyo y Señor nuestro, que nos mandó celebrar estos misterios, porque él mismo, la noche en que iba a ser entregado, tomó pan y, dando gracias, te bendijo, lo partió y lo dio a sus discípulos diciendo: tomen y coman todo de él, porque esto es mi cuerpo que será entregado por ustedes.
1: Señor mío y Dios mío.

0: Del mismo modo, acabada la cena, tomó el cáliz y dando gracias te bendijo y lo pasó a su discípulo diciendo: tomen y beban todo de él, porque este es el cáliz de mi sangre, sangre de la alianza nueva y eterna, que será derramada por ustedes y por muchos para el perdón de los pecados. Hagan esto en conmemoración mía.
1: Señor mío y Dios mío.

0: hasta que vuelvas.
1: Así pues, Padre, al celebrar ahora el memorial de la pasión salvadora de tu Hijo, de su admirable resurrección y ascensión al cielo, mientras esperamos su venida gloriosa, te ofrecemos en esta acción de gracia el sacrificio vivo y santo. Dirige tu mirada sobre la ofrenda de tu iglesia y reconoce en ella la víctima por cuya inmolación quisiste devolvernos tu amistad, para que fortalecidos con el cuerpo y la sangre de tu Hijo y llenos de su Espíritu Santo, formemos en Cristo un solo cuerpo y un solo espíritu, que Él nos transforme en ofrenda permanente, para que gocemos de tu heredad junto con tus elegidos, con María, la Virgen Madre de Dios, Santa María, Madre de la Iglesia, su esposo San José, los apóstoles, los mártires, San Óscar Arnulfo Romero, Santa Rosa de Lima, nuestra patrona, y todos los santos, por cuya intercesión confiamos obtener siempre tu ayuda. Te pedimos, Padre, que esta víctima de reconciliación traiga la paz y la salvación al mundo entero. Confirma en la fe y en la caridad a tu iglesia peregrina en la tierra, a tu servidor, el Papa León, a nuestro obispo Fabio, al orden episcopal, a los presbíteros y diáconos, y a todo el pueblo redimido por ti. Atiende los deseos y súplicas de esta familia que has congregado en tu presencia. Reúne en torno a ti, Padre misericordioso, a todos tus hijos dispersos por el mundo, a nuestros hermanos difuntos. Te encomendamos, Señor, el alma de Hortensia Álvarez, a quien has llamado hoy de este mundo a tu presencia. Concédele el lugar del descanso y de la paz. Te encomendamos el alma de José Ricardo Guzmán Aguilar, Virginia Osorto, Juan Mejía Zavala, Brígido Benítez Álvarez, María Eusebia Guevara, Alberta Sarmiento, Telma Erika Hernández de Reyes, Abelina Ventura Escobar, y a cuantos murieron en tu amistad, recíbelos en tu reino, donde esperamos gozar todos juntos de la plenitud eterna de tu gloria. Por Cristo, Señor nuestro, por quien concedes al mundo todos los bienes. Por Cristo, con Él y en Él, a ti Dios Padre omnipotente, en la unidad del Espíritu Santo, todo honor y toda gloria por los siglos de los siglos.
2: Amén.
1: Lleno de alegría por ser hijo de Dios e hijo de la Santísima Virgen María, digamos confiadamente la oración que Cristo nos enseñó. Padre nuestro que estás en el cielo, santificado sea tu nombre. Venga a nosotros tu reino, hágase tu voluntad en la tierra como en el cielo. Danos hoy nuestro pan de cada día. Perdona nuestras ofensas, como también nosotros perdonamos a los que nos ofenden. No nos dejes caer en la tentación y líbranos del mal. Líbranos de todos los males, Señor, y concédenos la paz en nuestros días, para que, ayudados por tu misericordia, vivamos siempre libres de pecado y protegido de toda perturbación, mientras esperamos la gloriosa venida de nuestro Salvador Jesucristo.
0: Tuyo es el reino, tuyo es el poder, la gloria y por siempre, Señor.
1: Señor Jesucristo, que dijiste a tus apóstoles: la paz les dejo, mi paz les doy. No tengas en cuenta nuestros pecados, sino la fe de tu iglesia, y conforme a tu palabra concédenos la paz y la unidad. Tú que vives y reina por los siglos de los siglos.
0: Amén.
1: La paz del Señor esté siempre con ustedes, hermanos.
0: Y con tu espíritu.
1: Como hijos de Dios, démonos el saludo de paz.

0: es el Cordero de Dios que quita el pecado del mundo. Dichosos los invitados al banquete del Señor.
1: Señor, no soy digno de que entres en mi casa, pero una palabra tuya bastará para sanarme.
0: El cuerpo y la sangre de Cristo nos guarden para la vida eterna.

0: ha hecho en mí grandes cosas el que todo lo puede. Santo es su nombre. Oremos. Ya que nos has concedido participar de la redención eterna, te rogamos, Señor, que quienes celebramos la conmemoración de la Santísima Virgen María, Madre de la Iglesia, no solo nos gloriemos de la plenitud de tu gracia, sino que experimentemos también un continuo aumento de salvación, el que vive y reina por los siglos de los siglos.
1: Amén.
0: Encomendémonos a ella, nuestra madre. El ángel le dijo unas palabras que no se repiten en la Biblia. Solo a ella se le ha dicho: alégrate, llena de gracia, el Señor está contigo. Solo a ella le ha dicho Dios tal cosa: alégrate, llena de gracia. Solo a ella le ha dicho Dios semejante cosa. Lo que Dios ha hecho en ella, encomendémonos a la Virgen. Dulce Madre, no te alejes, tu vista de mí no apartes, ven conmigo a todas partes y solo nunca me dejes, ya que me quieres tanto como verdadera madre. Haz que me bendiga el Padre, el Hijo y el Espíritu Santo. Amén. Amén. San Miguel Arcángel, defiéndenos en la lucha. Sé nuestro amparo contra la perversidad y las acechanzas del demonio. Que Dios manifieste sobre él su poder, es nuestra humilde súplica. Y tú, oh príncipe de la milicia celestial, con la fuerza que Dios te ha conferido, arroja al infierno a Satanás y a los demás espíritus malignos que vagan por el mundo para la perdición de las almas.
1: Así sea.
0: Hermanos y hermanas, hemos celebrado la Santa Misa. Ayer fue Pentecostés, nacimiento de la Iglesia. Un día después, Santa María, Madre de Dios, porque la Iglesia nació con ella. Ella estaba ahí, orando con los apóstoles, esperando el Espíritu. Les deseo a todos un feliz día. En el nombre del Señor, pueden ir en paz.
2: Demos gracias a Dios.
0: Que viva la Santísima Virgen María.
2: Que viva.
0: Y que viva la Iglesia.
2: Que viva.
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2: La vitamina para hoy lleva por nombre el emigrante. Emigrar es casi como morir y al mismo tiempo vivir. ¿Por qué? Bueno, cuando se acerca el día de despedirse, sientes como poco a poco te caes hasta que finalmente llegue el día. Están tus familiares y amigos despidiéndote de ti sin certeza de que algún día te verán otra vez. Y mientras avisan que ya levantó el avión, las lágrimas y el llanto comienzan a salir a flote. Te abrazan tan fuerte como si fueras el último adiós, hasta que finalmente sientes que algo dentro de ti muere. Tu familia empieza un proceso de duelo. Todos los días te extrañan, todos los días te recuerdan, todos los días te lloran. En tu casa sobra un plato en la mesa, sobra una cama, un cuarto. Tus amigos empiezan a darse cuenta la clase de persona que eras, cuánto valías y ahora cuánto haces falta. Que realmente no todo era fiesta y risa, sino también llorar y escuchar. Pero conforme pasa el tiempo, se van acostumbrando a la idea de que no estás. Mientras tú aún no te acostumbras a estar sin tu familia, sin tus amigos, con frío y preocupado. Sencillamente, así es la vida de un hijo que has salido de su país. Tener a los tuyos lejos definitivamente te mata, te seca, te rompe y aún no te haces la idea de que así permanecerás un buen rato. Para los que quedaron es más fácil, porque les rodea el resto de la familia y es que cuando uno se va solo duele unos días, porque de alguna manera quedan acompañados. Pero nadie refleja la otra cara de la moneda cuando estás rodeado de familia o amigos y uno es quien se va. ¿Cómo se hace? Cuando nos vamos, dejamos un espacio, un lugar y nuestra gente en pausa. Mientras que para ellos, el tiempo transcurrirá totalmente igual y todos continuaremos con sus vidas. Y aun cuando nos dijeron, te extraño demasiado, no pareciera afectarles mucho. El día en que por fin damos o podamos ir de nuevo a nuestro país, miraremos todo tan diferente, todo y todas estarán en distintos puntos. Y aún los visitaremos en su casa, y a unos los visitaremos en el hospital, otros sencillamente nos tocará llevarles flores. Mis respetos para esas madres y padres, hijos e hijas que salieron de su país para dar una mejor vida a sus familiares. Este es el texto de esta vitamina hoy. Este es algo que ha sucedido, y si yo quisiera decir en América y principalmente en El Salvador, esto ha sucedido en casi cada una de las familias de El Salvador.

0: Yo creo que cada familia en El Salvador tiene por lo menos un familiar allá, o tenemos, perdón, un familiar en los Estados Unidos. Me gusta el texto, lo encontré en las redes sociales, me llamó la atención para poder compartirlo con ustedes, porque esto es algo que nos ha dolido a todos. Esto es algo que se da casi todos los días desde hace muchísimos años. Vamos buscando el sueño americano. Vamos buscando cómo ayudar a nuestras familias. Vamos buscando qué hacer en el futuro para nosotros mismos. Unos que tienen la oportunidad de llegar, otros que los regresan, a otros se quedan en el camino y nadie da residencia de ellos, porque a veces se quedan perdidos en lugares donde no quieren ellos, es decir, donde se encuentran. Otros que se pierden en el tiempo, y lo más duro es aquellos que mueren en el camino, buscando un sueño americano, buscando un sueño en cualquier país. Pero me llama la atención cuando dice, bueno, emigrar es casi como morir, y al mismo tiempo como vivir. Imagínense qué cosa, ¿verdad? Qué contrariedad. Y pregunta, ¿por qué? Cuando se acerca el día de despedirse, sientes como poco a poco te caes hasta que por fin llega el momento. Tú estás deseando ir y no deseando irte. Sientes que vas a regresar y sientes que no vas a regresar. Cuando se llega ese día, es una tristeza para ti que viajas, como para los que quedan en tu país. Aquellos abrazos fuertes que se dan en el lugar donde es la despedida. Unos tienen la dicha de ir por el aeropuerto, otros corren otro destino, que van en bus, a otros los llevan en un pickup, a otros los llevan en un carro. Lo más triste de esto es cuando logras tú llegar al paso más difícil. Todos los pasos son difíciles, solo cruzar de frontera a frontera es difícil, pero porque vas indocumentado. Y la gente, cuando ve aquellos autobuses llenos de gente, a veces la gente logra detectar para dónde vas. Y entonces te quedan viendo y a veces no te quieren dejar pasar porque saben para dónde vas, qué es lo que vas a hacer. Y hoy en día la situación se ha puesto bien difícil para los que quieren ingresar a estos países. Bueno, ya no solamente es los Estados Unidos. Ahora toda Europa está pidiendo visa para poder ingresar. ¿Por qué? Por las situaciones que tenemos estos países acá en Centroamérica. Entonces, cuando ese avión o ese bus va a salir, viene el llanto, vienen los consejos, viene el apretón de mano, viene te vamos a extrañar, viene te quiero mucho, viene te portas bien, vienes por favor me ayudas, cuando estés allá te acuerdas de mí. Y tantas palabras que le dicen a esa persona que tiene que salir de este país o de cualquier otro país, que va a buscar un sueño para poder ayudar a los que aquí quedan. Y eso es lo que realmente sufren más los padres o sufren los hijos. Porque hay hijos que lloran la partida del padre. Hay otros que lloran la partida de los hijos. Y aquí es donde viene, ¿verdad? Esos momentos en los que estas personas que viajan a estos países, y lo que tenemos más cerca, no podemos irnos más lejos, los que viajan a los Estados Unidos, no saben con qué se van a encontrar en el camino, no saben para dónde van, no saben qué van a ir a hacer, no saben qué van a encontrar en ese lugar. Y comienzan a trabajar de lo que sea. Muy médico puede ser, muy abogado, muy ingeniero puede ser. Pero si vas ilegal, vas a ir a trabajar de lo que sea, de lo que caiga. Y normalmente se va a trabajar allá, ¿verdad? De ayudante en los hoteles, en la construcción, cortando árboles, haciendo trabajos bien difíciles. Pero esa es la vida. Y a veces nosotros acá, los padres, cuando empiezan nuestros hijos a trabajar, bueno, bendito Dios que está trabajando este, ¿verdad? El problema es que comenzamos a pedirles, a obligarlos a que realmente de lo que ganan los estén mandando para sobrevivir. Esa fue la idea de irse. El problema es que se encuentran con otra verdad en estos países. No siempre a veces se disfruta, no siempre a veces se goza, no siempre a veces se gana lo que esperamos. Y aquí a veces nos están exigiendo sin darse cuenta el frío, el desvelo, lo que tienen que pagar para transportarse. Todos los problemas que viven a diario toda esta gente. El idioma, que es factor importante para los que van de este país. Entonces, es ahí donde tu familia empieza en el proceso de duelo. Todos los días te extrañan, todos los días te recuerdan, todos los días te lloran. Y en tu casa siempre hace falta, o siempre hay un plato que sobra. Hay una silla vacía. Hay una cama que ya no tiene alguien durmiendo ahí. Y entonces la familia te recuerda eso. Todos esos momentos donde pasan y no te ven, son momentos tristes y te lloran. Tus amigos empiezan a decir, tan buena onda que era aquel, ¿verdad? Tan buena gente que era fulano. Tan bien que se portaba, tan inteligente que era, tan trabajador que era aquí. Y se nos fue. Y así viene. Y así te van recordando un tiempo. Eso es igual cuando alguien muere. Es igual, exactamente. Lo que tenemos que hacer es acostumbrarnos. Nos acostumbramos porque aquel se va solo y nosotros nos quedamos con nuestra familia. Y ahí es donde nosotros vamos perdiendo, ¿verdad? Aquel momento en el que me hacías falta. En aquel momento en que te dije, te voy a extrañar. Entonces, pero el que está allá solo, ese sí extraña todo. Ese extraña su casa, su baño, su cama, su taza, su plato, su perrito, el calor de la casa, extraña todo. Aquí nosotros lo tenemos todo, y esa es una de las ventajas. Aunque vivamos tranquilos, pobres, pero lo tenemos todo. Nuestros hijos, nuestros padres, nuestros tíos, nuestros amigos, la pasan difíciles en esos países. No es fácil irse a vivir a un país donde no es el tuyo, porque eres perseguido inclusive por las mismas autoridades. Los mismos gobiernos te sacan. Te vas con tanta ilusión de acá, pero a veces te vienes sin nada. Trabajaste un año y te mandan sin nada. Te van a traer a la empresa donde tú trabajas o te encuentran en la calle, de ahí te llevan a la cárcel y luego te hacen el retorno a tu país. Sin nada, así como te fuiste, sin nada. ¿Es duro para los padres esto o es duro para los hijos también? Entonces, ahí en el tiempo te fueron olvidando. Pero ¿qué sucede? Mientras tus familias se acostumbraban o se acostumbra en tu país a saber que tú no estás, sencillamente es un hijo que se fue del país, lo recordamos, pero al final nos sentimos tranquilos y nosotros mismos decimos, ¿verdad? Gracias a Dios que mi hijo está trabajando, gracias a Dios que no sale, gracias a Dios que hasta este momento no le ha pasado nada. Creo que más lo sienten los hijos y los padres, o más los padres que los hijos. Entonces, es donde realmente dice que tener a los tuyos lejos definitivamente te mata, te seca, te rompe, y aún no te haces la idea de que así permanecerás un buen rato fuera del país. Para los que quedaron, es más fácil. Esos viven rodeados de mucha gente. Y luego también, y aún dice, y aunque muchos nos dijeron, te extraño demasiado, no pareciera afectarles mucho en el tiempo en el que tú ya te fuiste. Entonces, pero un día regresarás. Y dice, y me gusta esto, y dice todo aquí, el día en el que por fin podamos ir de nuevo o regresar a su país, miraremos todo tan diferente. Porque uno viene a otro país, qué distinto está El Salvador, qué bonito, o qué feo se ve por este lado, o cómo ha agrandado El Salvador, o cómo estructuralmente ha crecido. Pero también dice, todo y todos estarán tan distintos, nosotros como humanos también vamos cambiando. Aún con todas esas cosas, los visitaremos en sus casas, a unos, a otros en el hospital, a otros sencillamente tendrán que ir a los cementerios a ponerles flores. Esto es lo más triste también. Pero me gusta la última parte. Y aquí también yo voy a mandar unas felicitaciones. De igual forma como lo dice el texto. Mis respetos para esas madres y padres, hijos e hijas que salieron de su país para dar una mejor vida a sus familiares. No es fácil. No es fácil. Mucho respeto a estas personas que lograron hacer esa separación física de sus hijos y de sus padres y que aún todavía se encuentran lejos de poder reunirse para poder estar juntos un día. Pero hay que pedirle a Dios. Solamente Dios nos da la fortaleza para poder seguir adelante y orar por todos aquellos que están lejos de sus familias y de nuestras familias para que un día Dios los haga retornar a sus países. Esta es la vitamina de hoy. Dios que los bendiga a todos.
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6: 7:48.
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4: 8:04.
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6: 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Ya restablecimos, estaba enmudecido el WhatsApp, pero ya está. Listo, ready. 8:05 en Fabulosa.
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0: Buenos amigos, son las 8 de la mañana con 9 minutos, 8 de la mañana con 9.
1: 2, 1.
0: Ayer estuvo de cumpleaños don Juan René Santos. Saludos, bendiciones. 8 con 9 minutos, muy buenos días. En el último lunes del mes de mayo.
2: Usted también, viejo. Échele. 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

Tararán, tan, tan. Muy buenos días, 8:16. El tiempo sigue avanzando. Ya tenemos campeón nacional, el FAS. Apabulló 3-0 al Águila.

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El sol no regresa, 8:27. 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

0: Vamos a hacer una pausa y volvemos en un momentito más aquí en el Show de la Mañana.
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0: Con mucho gusto, son las 9:05, 9:05 en La Fabulosa.
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1: ¿Qué pensaron? Aquí estamos nuevamente en el show de este lunes 25 de mayo y es el Día Internacional del Fútbol.
2: Buenos días a todos. Bonita semana.
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1: Me rebusqué para encontrar algún cumpleañero artista y no, al menos reconocidos. Y me encontré con una canción que fue lanzada un día como hoy en el año de 1998. Y es una canción de Shakira, de nombre Ojos Así.
2: Es rapidísimo.
1: Un día como hoy, 1998. Antes, pero muy poquito antes del Mundial de Francia, fue lanzada esta canción. Francia 98.
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1: Yo le siento un toque árabe a esta canción, ¿no se la sientes tú? Sí, ¿verdad? Ahí está. Es más, esta canción llevó a Shakira al estrellato internacional. La parte en árabe que se escucha es, ¿sabe?
2: Ajá.
1: La canción se traduce de la siguiente manera: Señor del cielo, en ti espero.
2: Lo que ella dice, sí. ¿Dijiste el año qué?
1: 1998.
2: Ah, ok. Mira que para ser lanzado este sencillo lo hicieron hasta el 99 junto a otros temas de Shakira y fue grabado en Los Ángeles el video.
1: Yo me acuerdo de esa canción, de ese video.
2: Yo nunca lo vi.
1: Aparece en una imagen surrealista, como dentro de una película surrealista, sí, caricaturesco, y ella aparece con ese traje sensual árabe y haciendo esos movimientos. Yo creo que ese fue el punto de partida para que después, casi en todas las canciones, Shakira mueva las caderas así como las mueve. Ponía, juntaba
2: esto
1: las
2: llama,
1: manos,
2: esto llama.
1: Juntaba las manos así como que iba a hacer una oración, así, y luego los codos los subía y comenzaba a hacer los movimientos de cintura, de cadera.
2: Pues que estaba bien pequeñita, 21 años, en ese entonces,
1: sí,
2: se la grabó.
1: Joven, sí.
2: Es entre árabe y pop latino.
1: Y señores, ya todos sabemos que Shakira ha estrenado, vamos a poner un par de canciones de ella.
2: Sí, sí, sí.
1: Ella ha estrenado recientemente la canción del Mundial de Estados Unidos, México. Esa es la... No, pero ese no es el video original.
2: No, ese es de un concierto.
1: Es de un concierto, ajá. Andaba pelirroja ella, ¿verdad? Les decía, recientemente estrenó la canción del Mundial Estados Unidos, México y Canadá, de nombre Die Die. Es esta canción, la canción del Mundial.

0: el mundial, uno escucha tal vez el tema del mundial y uno dice, no, como que no va a pegar, ¿verdad? Uno lo percibe así. Pero ya cuando está el mundial y en cada vez que, digamos, uno está viendo el partido y los presentadores dicen, vamos a una pausa, ya regresamos, y de repente sale esto.
1: Sí, se te pega.
0: Se te pega. Esta sí, parte.
1: Ritmo.
0: Sí. Entonces...
1: Entonces no era aquella canción que nosotros mencionamos.
0: No, es que han creado muchas. México ha sacado su canción.
1: Pero la Canadá original, también la oficial es esta entonces.
0: Esta es la oficial, okay. Sí. Y participa, creo, un nigeriano que se llama Burna Boy. Él. Y yo creo que Nigeria no va al mundial. Pero Shakira invitó a unos africanos, ¿verdad?, a bailar con ella en el entretiempo de la final, porque van a cantar esta canción.
1: Me gusta.
0: Y ha invitado a niños del mundo para que también que bailen en una coreografía.
1: Es cierto.
0: Y con gastos pagados.
1: Va a estar bonito el video entonces.
0: Sí, sí, sí, la presentación del medio tiempo.
1: Ah, es para entonces.
0: Sí, sí,
1: ¿el
0: sí.
1: video ya está entonces? ¿Lo estás viendo ahorita?
0: El video sí ya está.
1: Ya está, ya está, ya está, ya está.
0: Sí, sí, sí. Dai Dai se llama. Mira, pero yo siento, percibo.
1: ¿Qué poquitos días van a tener para poder ensayar alguna coreografía estos niños para ese día?
0: No, tienen más de un mes.
1: ¿Qué,
0: porque será hasta el cierre de la Copa del Mundo.
1: ¿Por eso cuánto sería?
0: Estamos hablando de más o menos como el 20 de julio. ¿Cuándo se termina el mundial?
1: ¿Es un mes completo?
0: Sí.
1: Santo Dios.
0: No, hombre, no digas eso, debería durar un año. El 19 de julio, Leslie. O sea, del 11 va a durar más de un mes.
1: Okay.
0: Casi un mes, 10 días.
1: Ah, pues sí.
0: Yo te digo que esta canción, Dai Dai, la canción del mundial de este que se viene, no creo que le quite lugar a aquella canción de Waka Waka.
1: Lo bueno es que, pues, saben que como fue tan famoso y muy, quizá como tolerable por la gente, le gustó muchísimo. Imagínate que vos decís que te gusta Waka Waka, por eso sí. También la retomaron a lo
0: Pero
1: mejor.
0: ¿Qué dice la audiencia? ¿Qué pensará? Mira, esta, del 2010, Sudáfrica.
1: Por esos sonidos, ¿no? como es que animales
0: se
1: allá.
0: Se sentía ese ambiente sudafricano.
1: Sí.
0: Y la letra también. Yo creo que esta es en español, espérame.
1: Sigue el momento.
0: ¿Sí?
2: Llegó el momento.
1: ¿Sí? Llegó el momento.
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0: Ya, mira, hasta se me eriza la piel a mí. Escuchar, o sea, me imagino esas escenas del mundial.
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0: Sí, me quedo con esta. ¿Vos te quedas con Dai Dai?
1: A mí me gusta Dai Dai.
0: Dai Dai, ok. ¿Y la audiencia qué opina? ¿Les parece más esta o la más nueva, Dai Dai?
2: Esto es África.
0: Esa
1: también
0: canción
1: andaban
0: tenía...
1: niños, ya recuerdo, sí, en el sí, video.
0: Sí. Y salían bailando como un salto que hacían con así,
1: sí,
0: con los pies.
1: Y la pelota, ahí el balón.
0: Sí.
1: En el video.
0: Y también ahí sacó a varios jugadores en el video. Y por supuesto a su ex, Piqué. Mm-hmm. En ese entonces andaba bien metida con su gran amor de aquel entonces. La mejor canción, dice, de todos los tiempos, fue la de Ricky Martin, La Copa de la Vida, me están diciendo. Dejamos un ratito esta, vamos a escuchar La Copa de la Vida en un ratito también. Okay.

¿Qué opinan ustedes? ¿Esta canción o la copa de la vida que nos están diciendo por ahí? Sí, tenía sabor.

0: esta es la versión, ¿eh? Que la versión original es esta. Esta. Sí, tiene ambiente futbolero.
1: El sabor.
0: Allá se escucha el silbato del árbitro. Sí, trompetas. Yo creo que puede competir con la de Shakira. Buena esta canción. Pero fíjate que por sentimiento, porque yo creo que como que uno mete sentimiento con las canciones de los mundiales. Yo me quedo con la de Italia 90. O sea, me voy bien atrás, bien atrás. Para mí esa fue como que, o sea, yo la recuerdo y olvídate, se me eriza la piel. Fue como el primer mundial que yo vi, que disfruté y de ahí me quedé colgado. La vida es pura pasión. ¿No había nacido tú? ¿Cierto? Para vivir hay que luchar. Sí, era buena esta canción. Tenía tiempo de no escucharla, ¿verdad?
1: Yo siento que... Haciendo un paréntesis de Ricky Martin, ¿verdad? Yo siento que Shakira ha sido la cantante que más veces ha participado en torneos mundialistas de la FIFA.
0: Yo creo que algo como tiene
1: Hips
0: que ver
1: Don't con... Como Hips Don't Lie, Waka Waka, la. También, o sea, fue el himno de Brasil 2014, no sé si te acordás.
0: Sí, claro.
1: Son tres, con esta, Die Die, cuatro.
0: Jennifer López también ha tenido sus participaciones, ¿no? Mira, la que les hablo yo de Italia 90 es esta. Esta. Y te reís.
1: ¿Qué estaba viendo en ese entonces?
0: Mira cómo le haces. Y te reís. 1990.
1: No, es que no le, ni siquiera la he escuchado.
0: Era un niño, era un cipotío. Pero ya me gustaba el fútbol. Yo les conté que esa canción la grabé en un cassette y la ponía todos los días porque era como que, no sé, ni sabía lo que decía, pero me transmitía algo.
1: Creo que depende de lo que tú vivías en ese entonces.
0: Era un niño.
1: Y ahorita es como, te da nostalgia porque recuerdas que tu niñez.
0: Entonces me dijo un amigo, saludos a Raúl, me dijo, préstame el cassette, me dijo, lo quiero ir a grabar a mi casa, lo voy a reproducir. Y antes se podía, tú ponías en una radiograbadora, le dabas play a un lado y luego el otro te grababa lo que estaba sonando. Entonces, está bien. Cuando me lo regresó, yo la digo a escuchar. No se escuchaba nada. Revés y derecho. Borrado.
1: No.
0: Borrada mi canción. Híjole, mano. Me voy enojado con mi amigo yo. Y le digo, ¿y qué hiciste? No, me dijo, la grabé.
1: Un accidente.
0: Y ya luego sucedió que se equivocó. Puso al revés. El que no tenía nada lo puso, le dio play, y al que tenía la canción le puso grabar. Entonces grabó nada, borró lo que tenía. Y desde ahí no volví a escuchar yo esa canción, porque hasta que apareció YouTube y todo eso, que uno la puede escuchar. Historias que me pasan, babo, en la vida. Esta es la del 2000, ¿qué me decías vos?
1: No,
0: 2014.
1: Sí, 2014.
0: Brasil 2014 fue.
1: Es cuando nosotros creo que fuimos.
0: Sí, sí,
1: que
0: sí.
1: Andamos fuera de,
0: sí,
1: de
0: radio.
1: Sí,
0: transmitíamos, es cierto, es cierto. Alemania fue el campeón en este mundial, ¿verdad? 2014, que le ganó 1-0 a Argentina. Con gol de Götze, creo. Confírmenme ahí.

0: Mira, y todavía está trabajando como embajadora de buena voluntad de UNICEF.
1: Sí, sí, sí.
0: Uy, chica, tiene bastantes años, desde el 2003.
1: Ella es una buena imagen para esa institución.
0: Sí.
1: Y ellos no se van a quedar con una imagen de alguien que tal vez anda haciendo cosas muy extravagantemente mal, ¿verdad? Sino un artista que sea ejemplo. Yo creo que ella debe tener algún contrato con la FIFA también.
0: Quizás.
1: Sí. Bueno, hoy estamos recordando a Shakira y una de sus canciones también es esta, Ciega, Sordo, Muda.

0: Shakira es una políglota consumada. Okay.
1: Sabe muchos
0: sea en
1: idiomas.
0: Español, árabe, italiano, catalán, inglés, portugués. La colombiana pone sí. lo que sea.
1: Qué bien. Y tuvimos el honor de contar con varias presentaciones de ella en El Salvador, ¿verdad?
0: Sí. En ese año fue, ¿verdad? Sí. Hace unos meses.
1: ¿Cuántas veces estuvo López?
0: Dijiste que una semana había venido. No sé si en abril o marzo.
1: Estuvo el 7, el 8, 12, 14 y 15. 5 veces estuvo. 7, 8, 12, 14 y 15. 2, 4, 5 veces, López.
0: Sí.
1: Y las 5 veces se llenó el estadio. Hay una canción. Bueno, no sé si te gusta alguna canción de ella a ti, ¿no?
0: ¿Eneros de ella?
1: Sí.
0: Ah, pues esa. Te conocí el día de enero. Ajá. Ella fue la vez de Gazelle allá en la canción de Disney, de la canción de la película, perdón, Zootopia.
1: Sí, sí, sí. Esta es la que dices tú.
0: Y tú elige una.
1: Sí, hay una que se llama Si te vas, que es una de las que más me gusta.
2: No, Chela Italia 90. No, pongan canciones del mundial donde ya la audiencia ya había nacido. No hay nadie de la audiencia.
0: No, he estado Chepito.
2: En esa época solo vos, Omar.
1: Es probable, tenés razón. Mira, por cierto, la canción del mundial de México 86, yo esa sí ya no lo recuerdo.
0: No había
1: del 90 para acá, ¿cómo no, López?
0: Sí, pero o sea los
1: es más, yo tengo un indicio, fíjate que la final fue entre Alemania y Argentina. La final. Y con mis amiguitos me fui a bajar mangos. En la propia final, en ese entonces no me gustó. Cuando llegué dijeron, no, que había ganado Argentina. El mundial de México 86. De la mano de Diego Armando Maradona. Bien, de
0: las canciones. Voy a poner la tuya entonces, porque la audiencia nos ha dicho que le gusta una de Shakira.
1: Es esta.
0: Díganos cuál le gusta, Bizarrap.
1: Esta me gusta, tiene mucha guitarra, mucha batería, me gusta eso.

0: Hace unos días le preguntaron a Laura Pausini con quién le gustaría de los artistas latinoamericanos cantar las canciones de ella. Y se quedó pensando y dijo, la número uno con la que me gustaría cantar en un concierto es con Shakira, porque ella canta único. Realmente Shakira tiene una voz que no es parecida a casi ninguna, ¿verdad? Tiene un vibrato, un estilo que al principio no era muy bien visto. Es más, Shakira cuando andaba comenzando, promocionándose en Colombia, no le daban por hecho de que ella lograra ser una artista grande. La miraban como que su manera de cantar era bastante distinta y no le gustaba a nadie. Vino a El Salvador a promocionarse, estuvo en el programa Domingo para Todos con Daniel Rux, cuando ella andaba dando sus primeros pasos. Y también aquí no fue como un boom que ella vino, pero imagínate hasta dónde ha llegado.
1: Y volvió otra vez acá.
0: Es un gran ejemplo de perseverancia, sí. De que sí se puede ser auténtico, genuino, y no seguir los pasos de otros cantantes, sí. Porque el estilo de ella es único.
1: Y considero que es muy, muy humilde. Muy sí, humilde, sí. O sea, no vamos a decir que algunos artistas lo son, no lo son, ¿verdad? Pero sí hay muchos más también que son muy humildes. Pero de hecho los shows que ella hace en cada concierto, creo que eso le gusta mucho a la gente.
0: Sí.
1: No es aburrido, pues siempre hay algo que, o sea, donde la ves bailar o hay como coreografías donde ves que hasta el escenario ves como que si se lanzó de algo, o sea, cuestiones así.
0: Sí, es que la verdad que está rodeada de gente muy profesional también.
1: Sí.
0: Y cuando Shakira en este mundial hace el anuncio de que los niños de cualquier país le envíen un video a tal dirección, correo, y que van a elegir un grupo de niños de cualquier parte del mundo para participar en el medio tiempo en una coreografía con ella. Yo digo, wow, qué cantidad de gente profesional tiene alrededor de ella, porque eso, mira, eso mueve.

0: En esta semana se nos va el mes, ya el próximo lunes será 1 de junio. ¿Cómo pasó el tiempo? Ya rápido.
1: Ajá.
0: Cosas que han pasado el fin de semana, López.
1: El congelamiento de los teléfonos por el calentamiento. Y de los verdad. Cables que se queman y a saber qué otras cosas más.
0: Y siguen los cortes energéticos.
1: Fíjate que al menos en Santa Rosa, en el barrio mío, no.
0: Hasta cortes donde de agua.
1: Sí, eso sí.
0: Sí, solamente veo una vez. Quejas.
1: Sí. Bueno, ayer cayó, o sea, una semana estuvo sin agua. Domingo, ayer cayó. No sé si hasta el próximo domingo va a volver a caer agua.
0: Ajá.
1: No sé si en toda Santa Rosa de Lima estamos sin agua potable. Cuestiones de anda, no lo sé. Pero bueno, hay que tener esperanza que o cae por arriba o por abajo. ¿Hubo lluvias el sábado?
0: No.
1: Sí, una llovizna nada
0: no,
1: más.
0: No. Bueno, sí,
1: unos
0: sí, sí.
1: 30 minutos quizá.
0: Sí, sí, sí.
1: No sé, en los sectores de Anamoros, Poloros, allá Nueva Esparta. Ayer no llovió.
0: No llovió y quiero decirle a la audiencia que voy a pagar la apuesta porque el día de ayer yo averigüé con algunas personas de diferentes lugares antes de decírtelo y me dijeron que no había llovido. Entonces,
1: pero fue bien noche.
0: Sí, es que.
1: Porque valía hasta las 12,
0: hasta
1: de,
0: las 12 de la noche. Entonces, si hay alguien que me llame y diga si llovió en tal parte, ahí me libraría de la apuesta.
1: Tienes que mandarte el video, ajá.
0: Ah, no sé si video, pero con tal que mande un audio y diga, no, miren, si llovió.
1: No le creería.
0: ¿No creerías tú?
1: No.
0: Bueno, pero si llaman de Huertas Viejas, digamos, o de Carbonal y dicen si llovió y no grabaron.
1: No.
0: ¿No creerías?
1: No.
0: Bueno, entonces yo como buen apostador voy a pagar lo que prometí el viernes. Voy a recordar a la audiencia en qué consiste. Pues con Leslie apostamos que si el domingo, yo dije que iba a llover, si el domingo llovía, ella me iba a dar, ¿verdad? ¿O cómo se dice?
1: Sí,
0: a pagar la apuesta.
1: A pagar con un six.
0: Un six, que no dijimos de qué. Entonces, si llovió, me dicen, en Nueva Esparta, Leslie.
1: Si
0: nos manda audio, Briseida, un audio, y nos dice más o menos a qué horas, ahí me voy a librar, López. Porque si de Nueva Esparta yo no tengo reporte. Solamente de Anamorós, de Conchagua, de La Unión, San José de la Fuente, de Santa Rosa, de Pasaquina, del Sauce.
1: Elizabeth siempre graba las lluvias, que te manda un video.
0: Va, mira, aquí mandaron un audio. Si llovió, Leslie... pues vamos a evaluar eso porque.
2: Buenos días, llovió como a las 5 de la tarde.
0: 5 de la tarde llovió en Anamorós.
1: ¿En Anamorós?
0: Sí, me está llamando
1: es de Nueva Esparta.
0: Nueva Esparta.
1: Pero nosotros pedimos que te mandaran videos.
0: Ay, Dios mío, no sé si Briseida tiene algún videito ahí porque si eran las 5, no sé si grabó. Pero mira, yo doy fe un poco de lo que ella está diciendo.
1: ¿Sí consideras que es cierto?
0: Mira, tengo otro texto aquí que dicen, aquí en Cantón Terrero de Lislique sí llovió ayer a las 4 de la tarde.
1: En San Felipe no, dice.
0: Leslie, ya estamos hablando de dos personas, de dos lugares
1: diferentes.
0: En Poloró
1: llovió a las 4, dice.
0: Aquí no ha llovido nada, dicen en el Sauce. En Poloró llovió a las 4, ¿ya ves? Entonces, Leslie. No,
1: vaya, con 10 personas te salvas, vaya.
0: ¿Ok?
3: No andaba por un rosario. No andaba teléfono.
0: Ella no pudo grabar por eso, Leli.
1: Tres personas han dicho.
0: Sí, sí, sí. Yo siento de que.
1: Ahí viene otro. Va cuatro personas.
0: Hola, buenos días. Sí, llovió aquí en el cantón Higueras.
1: ¿Higueras?
0: Gracias.
1: ¿De dónde?
0: De Lislique.
1: Y no sé si que vos preguntaste en Lislique.
0: Sí, es que yo pregunté en Lislique. Pero Higueras es más arriba. Es como buscando. Creo que el cerro de Ubitas, no sé cómo se le llama ahí.
1: Ok.
0: Cantón Huertas Viejas, mira, de Anamorós, como a las 5 de la tarde sí llovió.
1: Van 5.
0: No, Leslie, ya estuvo.
1: Faltan 5.
0: No. ¿Y por qué?
1: Para ver cuántas te defienden vos.
0: No, es que fíjate que, yo dije que iba a llover.
1: No vamos a perder el tiempo, dale.
0: En cualquier lugar del departamento de la Unión, si llovía.
1: Acepto que perdí.
0: Hola, aquí en Corinto sí llovió, dice. ¿Se vale Corinto?
1: Corinto de Morazán.
0: No. En Nacascolo sí llovió, ya ves, estamos hablando de 6 personas
1: el
0: ya.
1: Lislique, ajá.
0: Sí, en Nacascolo es de Lislique.
1: Sí, sí, te creo,
0: correcto.
1: Sí, ganaste tú.
0: No, me creas a mí, créele a la audiencia, por favor.
1: Sí, a la audiencia.
0: Porque ellos son los que están diciendo
1: sí,
0: y,
1: que le creo.
0: Y yo les agradezco porque yo tenía el pronóstico que decía que iba a llover y si llovía, tú me ibas a pagar una apuesta y si no llovía...
1: Le vamos a creer con su palabra, porque yo recuerdo el trato que fue. Ajá. Alguien te va a mandar un video, no sé si recuerdas tú.
0: En Yamabal llovió y mandan un video

0: donde están disfrutando en un lodazal, mira, una familia.
1: ¿Y eso?
0: Ajá, recordando momentos de infancia, dicen ahí. Mira, qué bonito, serio? Sí.
1: Penales para el Real Madrid, no, ese es un meme o algo así.
0: No,
1: sí,
0: no.
1: Para el Real Madrid,
0: no creo, pues, ¿verdad que usted tiene esa foto, la persona que nos mandó? Ajá. Bueno, le dejamos ahí y evaluamos entonces después,
1: no,
0: ¿verdad?
1: No, ya tú ganaste.
0: Vaya, entonces, sí, pero yo. Hoy,
1: hoy no, mañana.
0: Sí, hoy no, espérame.
1: ¿Cómo te voy a pagar la apuesta?
0: La apuesta va a ser cuando, espérame.
2: Buenos días, Omar. Zona de Oriente, zona de departamento de La Unión, llovió el fin de semana, Omar.
0: Vaya, ahí está, diciéndonos. Ahí sabe, ¿eh? De Concepción de Oriente. O de Oriente, dijo, ¿verdad? Bueno, gracias, Willy. Ahí no está. En Santa Rosa de Lima, un día como hoy llovió, dice. Un día como hoy llovió. Un día como hoy. O sea, 25 de mayo.
1: Ah, es un recordatorio del año pasado.
0: Ajá, bueno, sí, real, sí, ese sí no.
1: Sí.
0: Probablemente. Bueno, la dejamos ahí entonces, ¿verdad?
1: Sí, ahí está.
0: Bien. Bueno, muchas cosas pasaron el fin de semana. Hablemos de fútbol un poquitito. En la gran final, la esperadísima final en el Estadio Mágico González, la verdad que una fiesta que quedó como a deber.
1: ¿Consideras tú?
0: Sí. A deber, futbolísticamente tal vez no, pero faltó algo más ahí. Yo creo que las condiciones en las que se jugó el segundo tiempo no fueron idóneas ni para el FAS ni para el Águila, por la calidad del estadio. De que no tiene, ese desagüe que un estadio profesional debe de tener. Uh-huh. Cosa que se gastaron millonadas ahí para construirlo y todo eso. Y no, el drenaje no funcionó. Y los jugadores no jugaron fútbol. Ya era como waterpolo aquello, donde el balón se quedaba a medias.
1: Sí.
0: No se pudo. El primer tiempo, el FAS se acabó al Águila en 15 minutos. Es como cuando Mike Tyson peleaba contra el adversario y uno ya sabía, o al menos, no, en el primer round se van a ir, cabal, pum, pum, pum, pum, caía ya el noqueado. Eso le pasó al Águila, que no estén con excusas. No, que...
1: Sí, porque el árbitro está diciendo cosas.
0: No, ya no, las cosas de la naturaleza, de la mala construcción del estadio, hay que ser honestos, ahí fallaron. Y lo otro, que se iba la energía eléctrica, y no que tienen una gran planta, para poder, si se va la energía, automáticamente entra la planta y no se va la luz. Eso no es estadio, así como que, digamos, o sea, la remodelación que se hizo y todo eso, se puso a prueba en un solo día y falló. La electricidad y el drenaje, sí. pésimo. Y lastimosamente para el fútbol no se pudo desarrollar, pero es digno campeón el FAS, hay que decirlo. En 15 minutos se acabó a un Águila que llegó a poner nada más la cara, así el rostro. Era desconocida la que le pegó el FAS, y felicidades al FAS porque obtuvieron el campeonato, celebraron a lo grande.
1: O sea, era piscina en la que estaban jugando desde el segundo tiempo, digámoslo
0: sí,
1: así,
0: sí.
1: Pero tanto bla bla bla bla bla, o sea, tuvieron una semana en estar hablando tanto de la cancha acá de Santa Rosa de Lima,
0: sí.
1: Y o sea, estuvo peor la de ellos, sí. Ahí no dijeron nada porque iban ganando,
0: sí,
1: si no
0: sí,
1: se hubieran
0: sí.
1: Estado diciendo también que igual
0: sí, nomás que pues ahí no inciden las directivas ni nada que ver de los dos equipos que jugaban, sino que es parte de INDES, del Instituto sí. Nacional de Deportes, que está recién estrenado ese estadio. Yo pienso que las personas que contrataron en una empresa, y estas tienen que responder porque el drenaje no funcionó, el agua que cayó en la cancha, ahí se quedó, y si llovía más se iba subiendo el nivel.
3: No, hombre, yo vi el segundo tiempo, Omar, es que estaban jugando en una piscina.
0: Sí.
3: Pero ahora yo me pregunto, si ese estadio le metieron, sacaron un préstamo para meterle no sé cuántos millones hace 3 años.
0: Sí.
3: ¿Y cómo es posible que en apenas 3 años, hasta los carros tienen más garantía que lo que le hicieron a ese estadio? Pues porque no es de hoy, es sabido que siempre que llueve fuerte esa cancha no sirve. Entonces yo me pregunto si se supone que hicieron algo de primer nivel y le metieron no sé cuántos millones, pero ¿qué pasó ahí? Pues porque sí fue un fiasco. Ver esa final fue perdidos horas de mi tiempo.
0: Mira, y como ahora todo es bien global, todo se transmite en muchos canales, por ejemplo en Fox, un canal internacional, y lo miraban en cualquier parte del mundo, y pues se ve la deficiencia de un estadio en un país que uno, pues sí, piensa, ¿verdad?, que vamos mejorando las cosas, pero probablemente ya había sucedido esto, nomás que no había sido televisado a nivel nacional e internacional. Es decir, el estadio ya tenía este problema y ya se conocía probablemente, y hasta ahora que sucedió, pues se va a tratar, porque ahora sí el presidente del INDES ha dicho, Yamil Bukele, ha dicho de que se va a investigar y que han contratado incluso una empresa internacional que el día de hoy van a llegar a observar, a ver qué es lo que sucedió en ese estadio. ¿Por qué el drenaje no funcionó hasta el día de hoy? Pero ya pasó el partido, ya estuvo. O sea, vimos una piscina ahí, terrible.
1: Sí, era terrible.
0: Sí, hombre. Bueno, te vamos a saludar, Leslie, ya luego vendremos con otras
1: informaciones. Bueno, con lluvias y todo el fin de semana, pero buenos días a todos.
0: Buenos días.
1: Buenos días, Chele. Qué gusto de verte nuevamente. Gracias. Te doy 2 días de vacaciones, Chele.
0: Ya, probablemente. Sí, te vas a salir en serio.
1: Mira, no, te doy 2 días de, o sea, el sábado, el fin de semana, pues. Ya si te doy más, pues ya es otra cosa, ¿verdad? Miren, lo que pasa el fin de semana es que habían lluvias y sí que se inundaron ahí en la zona de San Salvador. Allá hubo concierto y allá sí que estaban mojándose en medio del concierto y todos bien felices porque vino Alejandro Fernández y también Jesse Joy. La pasaron súper bien algunos, pues otros no se mojaron.
0: Todos hablan de ese concierto.
1: ¿De cuál de los dos?
0: De Alejandro Fernández.
1: Le tiraron un brasier.
0: A pesar de los años, no pierde calidad.
1: No pierde calidad. En la voz.
0: Sí, y la gente siempre lo prefiere.
1: La verdad que sí. Y más acá, yo imagino que muchos andaban con su sombrero, con sus botas y disfrutando del concierto, así como de Jesse Joy. Fíjate que vi como algunos en las redes sociales del concierto de Jesse Joy y es de los artistas que, pues, no sé, poco se mueve en el escenario y cuando ya tiene que corear y que llegó cuando llega el coro y tú quieres quiero y entregar, o sea, ella da como que canten por mí, por favor.
0: Ajá, muchos
1: no me llega,
0: hacen
1: por
0: eso.
1: Favor, no me llega sí, esa sí, nota sí, ahorita, razón. Ando cansada. Sí. Entonces, pero bueno, cada quien canta como quiera.
0: A ver cómo interpretaron. ¿Qué? Algunas canciones.
1: Dale,
0: y
1: dale.
0: Jesse Joy.
1: Dale, pues.
0: Pero vamos a escuchar.
1: Cada quien admira a su artista específico.
0: Este Jesse Joy, en el concierto, fue la misma noche de Alejandro Fernández. Muchos pensaron de que no se iba a desarrollar por la lluvia que cayó en la ciudad capital. Pero ¿a quién se le llenó más, Leslie? Tuvo que haber sido Alejandro Fernández, ¿verdad?
1: ¿A quién se le llenó más?
0: Sí, el concierto.
1: Considero que sí.
0: Sí, sí, sí. Bueno, sí. Les tengo algo de Alejandro Fernández. El rey. Uh-huh. Alejandro
1: Fernández.
0: Sí. Y ahí lo grabaron muy de cerca y se le ven los ojos bastante rojos. No sé si es que el efecto, no sé qué pudo haber pasado, pero
4: ahí está. Yo hago siempre lo que quiero y mi palabra es la ley.
0: Y la gente, algunos criticando lo que se ve.
1: ¿De qué?
0: Con los ojos rojos y todo eso. Y otros que dicen, no, que andaba tomado, que no sé qué. Pero mira, el hombre cantó y cantó y cantó. Casi 3 horas cantó.
1: Y hubo. Y eso es nada que, te voy a dar chance.
0: 30 canciones que cantó de su papá, Vicente Fernández. Y le salen bien. La gente le gusta. Y él le da participación a la gente menos.
1: Exacto.
0: Uno va a escucharlo a él.
4: Sí.
1: A secundar en el coro y todo eso, sí, ¿verdad? Pero tampoco dice, no es el trabajo.
0: Mi palabra es la ley.
1: No importa. No tengo, ya me empezaré.

0: Qué bien, qué bien. Sí, sí, sí. Entonces los dos conciertos estuvieron poderosos, López.
1: Sí, vos. Mira, sí, que no sé qué onda, pero ahorita los andan como que viendo a todos los de San Salvador, cambiando de tema, de los artistas.
0: Sí, sí.
1: Ahorita andan las cámaras de San Salvador captando a cualquier persona que anda arrojando basura en la vía pública. Ajá. Ahora están sancionando a cualquier persona.
0: Sí, sí, sí.
1: Y esto, o sea, aunque yo sea del oriente y me vaya allá y sea maleducada, ni modo también. Si me ven, ni modo. Algunos, fíjate que captaron a los seguidores del FAS arrojando basura en la vía pública. Eso cuando fue la final, ¿verdad? Entonces se acercaron los del CANA donde ellos... Y es que yo no sé si es que hay una cámara de seguridad o es que algunos andan ahí haciendo su trabajo de grabar.
0: Andan grabándoles.
1: Grabando para ver sus comportamientos.
0: Ahí se ve que tiran latas de cerveza, bolsas de basura, los aficionados en la calle. En la calle.
1: Entonces, yo considero que cuando hacen una fiesta en tal lugar sabemos cómo va a quedar de sucio ese lugar. Ya después que termina el merequetengue. Ya sea también un partido de fútbol o lo que sea, pero es cultura mala, malísima de nosotros los salvadoreños, que siempre es como que yo vi unos tres basuritas ahí que varios tiraron, ahí yo, ya ahí también la voy a tirar. Entonces los están educando allá en San Salvador de esa manera, de sancionarlos.
0: Para los que van, digamos, a San Salvador y no van, digamos que tienen un tiempo de no ir, tengan mucho cuidado, las reglamentaciones allá han cambiado muchísimo. Y una de ellas es lo que acabas de decir.
1: Sí.
0: Si te ven tirando una basura, te van a poner una multa.
1: Uh-huh.
0: Te van a buscar, te van a encontrar. De cualquier forma te van a encontrar y te la van a poner.
1: Sí.
0: Entonces, en la alcaldía de San Salvador aparece ese video donde muchos aficionados de diferentes equipos, ahí no vamos a decir, lanzaban latas de cerveza a la calle. Y el otro que miraba que lanzó, venía y también ahí mismo tiraba. O sea, como quien dice, ahí es. Sí, el basurero.
1: Qué onda, ¿verdad? Sí. Está aumentando cada vez más los feminicidios acá en nuestro país. Ya desde enero hasta ese mes de mayo se han contabilizado 10 feminicidios. Y eso es que lo sabe, obviamente, la cuestiones de seguridad, ¿verdad? Como la policía y que están también en los hospitales o qué sé yo, en las alcaldías también que sepan sobre esto. En Santa Ana, de hecho, fueron 4 casos. En San Salvador también con 3 casos. Y lo demás, pues, ha sido en partes de que varían en el país. Entonces, esto alarma bastante. 10 de cada mujeres están siendo víctimas de feminicidio. ¿Qué es lo que está pasando? Porque según la seguridad está buena. Lo peor no es tanto que la delincuencia está, sino está dentro del mismo hogar. Delincuencia, porque ahora hasta dentro de la familia te están robando.
0: Dios.
1: También feminicidios, porque o maltratos o violencia en la misma familia, porque también te están maltratando. O sea,
0: qué tremendo.
1: Sí, entonces ya no podemos ya pedirle ni al presidente ni a la seguridad que tenemos en el país que hagan trabajos que corresponden cuando en realidad en el mismo hogar está.
0: Sí, en la misma familia.
1: Así que bueno,
0: hay que comenzar desde
1: están
0: ahí,
1: ¿no? Aumentando. También hubo este fin de semana un jovencito de 15 años que lastimosamente murió ahogado. Yo no sé qué está pasando, que hay demasiados ahogados, ya sea en pozas.
0: Fue una poza.
1: O en los en el mar, que ya sabemos que es peligroso, ¿verdad? Así que tengamos cuidado, porque nos vamos al río, a donde sea, a las pozas, y nosotros pensamos que conocemos, y a veces, yo no sé, pero yo tengo miedo.
0: Sí, sí, sí.
1: No sé, me he vuelto así como bien traumática.
0: No sé
1: cómo le dicen tener mucho miedo al agua.
0: Sí, pavor, miedo, pánico.
1: No sé, no quiero.
0: Trauma.
1: Sí.
0: No, es que me encontré con una canción de Shakira cantando con el grupo Niche. La canción Sin Sentimientos, mira.

0: creo que a Shakira le queda bien todo. Hasta la salsa. Ahí le hace segunda a ella. ¡Hey! Buenísimo, buenísimo. Gracias. Buen día, Leslie. Chele. Buen día, buen día. ¿Cómo están todos? Es lunes, es 25 de mayo y bueno, tenemos que hablar definitivamente del fútbol, de la final que nos dejó el resultado favorable al Deportivo FAS y campeonizó el FAS. Pero hubieron algunas cositas, hay unos apagones entre tantas cosas y dentro de la narración esto pasaba.
1: Bueno, dale, listo, ahora sí. Se apagó completamente. Se vuelve.
0: Bueno, mira, ese fue uno de los tantos apagones que quedó registrado. Este es otro apagón que sucede. Vamos a escucharlo. Lo que pasa.
2: Que le quedó otra vez a Águila. Balón en el medio. Va avanzando. Allá va Dixon. Se va metiendo. Llega Murillo. Queda la pelota. Va Ricky Villatoro al arco. El centro. Bueno. Se fue la luz.
0: Se fue la luz.
2: Se fue la luz. Qué barbaridad.
1: Claro, fíjate la queja de Andrada. Porque lo que le dice el árbitro es: solucionemos esto porque estaba en ataque Águila y de esta manera realmente es muy difícil
0: extraño
1: jugar.
0: Eso,
1: se
0: extraño.
1: Va bien, se va bien, ¿no?
3: Y además no sabe cómo terminó la jugada.
1: No, no, no, es imposible. Porque,
3: exactamente.
1: O solucionamos el tema o vemos qué hacemos.
3: Exactamente.
0: ¿Qué problema este?
2: ¿Y esta pausa entonces le beneficia a alguien?
0: Pues, le beneficiaba al equipo que estaba defendiendo. Bueno, ya llegó el final, así celebró el FAS la victoria. 3-0 sobre el Águila.
2: Aguanta la marca. El árbitro que dice que va a tomar la pelota. Damas y caballeros. Damas y caballeros. Podrán pasar los años. Podrán pasar las épocas. Los jugadores. Podrán pasar las modas y lo que quieran. Pero usted siempre se tendrá que poner de pie ante el único rey. El único rey del fútbol nacional es Club Deportivo FAS, campeón del Clausura 2026. Aguanta la marca.
0: Mira, y vos me puedes decir, y tenemos el himno del FAS.
4: ¿Lo tenés?
0: Sí, fíjate que este himno está desde hace mucho tiempo aquí en la radio, en MP3.
4: Ah, ok.
0: Era, vamos a ver si lo logramos escuchar bien. Pero se oye mono, ¿verdad? Mono raro. ¿Lo escuchas en las dos bocinas todo?
4: Sí.
0: Sí, no.
4: Ese no,
0: no
4: había escuchado en ningún momento, hasta ahorita.
0: Ahorita sí.
4: Era para papá.
0: Sí, sí, ajá. Sí. Pero no me gusta. Paz tu pueblo. Himno.
4: Ese es.
0: Paz, sí.
4: No lo han actualizado.
0: No, es que ese es como el
4: mero mero de Forever.
0: Sí, así es. Este es el original. Vamos a adelantarle un poquito.
4: Hey.
0: Felicidades al FAS, Felicidades a todos los fascistas. Ya ganaron, son campeones, hay que decirlo. Jugaron mejor que Águila. Bueno, entre otras cosas, el fin de semana se hizo, digamos, una nota viral de un delivery que llegó a entregar un pedido de, creo que era de China Walk. Okay. Y pues llegó a entregárselo a una señora. Cuando se lo entrega, ella recibe el pedido y le dice, anda, cambio de 20. Como que eran 6.50. Y él le dice que sí. Y la señora cierra y no le quiere pagar. Y él comienza a grabar. Y le dice, señora, págueme, señora. Y ella le dice, ¿para qué me está grabando? Págueme, señora, le dice, yo le voy a dar el vuelto. Mira, aquí están los 14.50, págueme. Y ella le dice que no, que se vaya. Pero señora, le dice, ¿cómo es usted si yo le estoy dejando mi pedido? Págueme. Entonces, no, ¿por qué me está grabando?
4: No le pagó ni lo que, el coso de lo que llevaba, más el...
0: Nada. Entonces viene él y resignado le dice, pues devuélvame el producto, le dice, lo que le traje. Viene ella y se lo hace tirado. Y queda por allá. Y él nunca le falta el respeto. ¿Qué señora esta? Dice. Vamos a escuchar qué es lo que pasó en esa escena que a mí me llamó la atención. Porque mira, no puede ser así, falta de empatía o lo que sea. Te llegan a dejar el pedido, no es posible que no le pagues, o sea, mira.
4: Sí, porque le va a tocar poner eso.
0: Sí, sí, sí.
4: Por $3
0: que sea. Ahí viene él, ahí viene él y le comienza a reclamar.
5: Qué mujer, qué barbaridad.
6: Deme el producto entonces.
7: Habla a la policía.
6: ¿Me va a pagar o no me va a pagar? Acabo de entregar 6.49, un pedido de China World.
7: No me puedes grabar.
6: Y le estoy diciendo que ya me tiene que dar vuelto, aquí está. Y no me lo quiere dar. Deme el día 20, lo voy a cambiar, yo no tengo tiempo.
7: Señor, yo no tengo su tiempo tampoco.
6: Deme el día 20, pues. Deme el día 20, le voy a cambiar.
7: Disculpe, pero no es mi problema.
6: Deme el día 20, qué barbaridad.
7: Qué barbaridad la suya.
6: Mira, entonces deme el producto entonces. Y me lo voy a llevar.
0: Y él está grabando la placa de la moto.
6: Deme el producto entonces.
7: Habla a la policía.
0: Habla a la policía, no entiendo eso.
6: Deme el producto, me lo voy a llevar.
0: Ahí mira, la lanza. Lo tiró a la calle.
6: Qué mujer esa.
4: Si no, en ningún momento le ha faltado respeto.
6: Qué barbaridad.
0: Soy menor de edad, le dice todavía. Bueno, faltaría que escuchar la contraparte, ¿verdad? De la señora, por qué reaccionó así.
4: Esta.
0: Pero eso no se hace,
4: ¿se ve que es menor de edad?
0: No, para nada, no. Tal vez dijo, me está grabando a alguien menor de edad. Sí. Pero eso no se hace, Leslie. Te llegan a dejar un producto, pues uno lo paga, ¿no? Entonces, ¿para qué pide? Tal vez lo quería de gratis o bajarse al muchacho, pero no. El muchacho listo, grabó y quien quede en mal es ella. No,
4: la verdad que
0: ser.
4: Sí. Hay
0: no
4: personas que sí somos, pero bueno, lastimosamente le pasó esa mala experiencia al muchacho.
0: Sí, sí, sí. Ahora, a ver qué va a suceder.
4: Va a andar con billetes de a 20.
0: Si van a ver tres doritos después, a ver si van a ver.
4: Ay, ay, ay.
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0: Vamos a saludar a los tiernos de hoy, a los cumpleañeros.
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0: ¿A quiénes tenemos de cumpleañeros? José, a ver, déjame ver por aquí. José Benítez hoy celebra su cumpleaños de parte de toda su familia. Felicitaciones.
4: Muchas felicidades, bendiciones.
0: También está celebrando su cumple Abigail Blanco hasta San Francisco Gotera, de parte de toda su familia.
4: Abigail Blanco, felicidades y bendiciones.
0: Hoy celebra su cumpleaños también Min Álvarez, allá en Dallas, Texas.
4: Felicidades.
0: Felicidades, Min, desde el Cantón La Rinconada, tu familia te saluda.
4: Que se la pase súper bien.
0: Feliz tararara. Vamos a la línea telefónica, Leslie. Buenos días.
4: Hola, buenos días.
9: Buenos días, quería poner un saludo.
0: Claro que sí, con gusto. Díganos para quién.
9: Oscar Daniel Sánchez.
0: Permítame.
9: Hasta Maryland.
0: Vamos a anotarle aquí. Oscar
4: Daniel Sánchez.
0: Oscar Daniel Sánchez.
9: Sánchez. Hasta Maryland, de parte de su hermana, su cuñado y su sobrino.
0: De su hermana, su cuñado.
9: Cecilia.
0: Ajá, ni a Ceci, uh-huh. Qué gusto escucharla, ni a Ceci.
9: Sí.
0: Su hermana,
9: sí,
0: Cecilia, su cuñado dijo, ¿y?
9: Sí, Pedro y sus sobrinos.
0: Pedro y sus sobrinos. Con todo gusto, ni a Ceci, ahí
9: hasta
0: lo vamos a
9: Maryland.
0: Hacer. Hasta Maryland, bueno. Allá en Estados Unidos,
9: ¿sí?
0: ¿Verdad? Muchas felicidades.
9: Sí, él
0: entonces.
9: Lo oye siempre.
0: Ah, bueno. qué bien.
4: Ah, saluditos entonces.
9: Sí,
4: y que la pase muy bien.
0: Su hermano. Ay. Mire qué
4: sí,
0: bien.
4: Felicidades a él.
0: Y allá está lloviendo desde hace como una semana, creo. Un temporal,
9: sí,
0: están allá.
9: Sí, ahí se me está diciendo que está lloviendo duro.
0: Sí,
9: y que
0: tengo sí.
9: Poner un saludo en la radio. Sí, me decía a los locutores que los oigo.
0: Muchas gracias.
4: Se fue para
0: así
4: allá
0: que
4: la lluvia.
0: Felicidades a Oscar Daniel Sánchez.
9: Bueno, pues,
0: gracias por reportarse.
9: Pues,
0: cuídese.
9: Vaya, mamá, y le grita saludos.
4: Saludos,
0: gracias.
4: Niña Ceci.
0: Qué bien. Ahí está nuestra gran amiga en el barrio Las Delicias. De Santa Rosa de Lima, saludando, ¿verdad?
4: Hay
0: su
4: otro
0: hermano.
4: Saludo también ahí, por favor.
0: Ajá, dime.
4: Ahí pone el audio de Mari.
0: Ah, bien, espérame. Yo pensé que me lo tenías allá lista en texto.
4: Ajá, ponlo ahí, por favor.
0: Mari, ahorita lo saludamos, ok.
5: Hola, buenos días. Quiero que me salude a Omar Blanco, José Omar Blanco, que el día de hoy está cumpliendo años de parte de Mari. Y me le ponen la canción de cumpleaños. Feliz día.
0: Bueno,
4: José Omar Blanco, felicidades.
0: José Omar Blanco, de parte de Mari. Bien, uh-huh. bien. Ahí estamos entonces con los tiernos.
4: Para todos los tiernitos de hoy que cumplan una matatada de años más.

0: Bueno, nos vamos a ir a una pausa entonces y al regreso vendremos con la palabra salvadoreñísima. La de hoy es...
1: Sorbete.
0: Sorbete, que tiene varias connotaciones. Sí. Lo podemos llevar por el lado de la...
1: ¿Del ice cream?
0: De la gastronomía, ajá, del helado.
1: O el que no escucha.
0: O de alguien que no escucha. Ajá, cabal.
1: O se hace, vea.
0: Ajá. Bueno, con esa palabra regresamos. ¿Qué frase armaría usted con la palabra sorbete?
1: Sorbete. 10:01. Ya volvemos.
0: Ah, ya volvemos.

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5: Nos piden un saludo bien especial para Alexandra Molina, que está cumpliendo años de parte de toda su familia Ortiz hasta el Bejucal.
6: Ah, muchas felicidades entonces.
5: Felicidades.
6: Alexandra, felicidades, que la pase muy, muy bien. Sí, mira, sí, Alonso sí. Nos mandó un videito en donde sí llovió allá en Dallas. Dijo él, va a llover el fin de semana y sí llovió.
5: Sí.
6: Pero es allá.
5: Ayer estuvo celebrando su cumpleaños don Juan René en el Bejucal.
6: Ajá.
5: Y le estuvimos saludando, ahí estuvo, tuvo su celebracioncita, nos
6: Ay,
5: comenta.
6: Ay, qué bueno.
5: Sí.
6: Pues bendiciones que le haya pasado bien
5: ahí
6: muy
5: con
6: bien.
5: Toda la familia, ¿verdad?
6: Saludos a Flor Yuridia también, que siempre nos escucha, nos manda
5: Muchas
6: saludos a los dos.
5: Gracias, Flor Yuridia. Bueno, nos vamos con la palabra salvadoreña, bien. La de este día.
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5: La salvadoreñísima. Ok, y entonces la palabra es...
6: Sorbete.
5: Sorbete. Bien sabes lo que he dicho, ¿verdad? Pero a pesar de eso, siempre te haces el sorbete.
6: Ay, cabal.
5: Ahí va.
6: Alexander, ya te dije que recojas esos zapatos. Te estás haciendo el sorbete, ¿va? Como que no, escuchá vos.
5: Ajá. Bueno, pero también por otro lado, con este gran calor dan ganas de irse a comer un sorbete.
6: Hay gente que no sabe qué es un sorbete.
5: Sí, sí, sí. La verdad que cuando... De otro país sobre todo, ¿verdad?
6: Ajá, pero...
5: Yo le dije sorbete.
6: Acá en El Salvador decimos sorbete.
5: Ah, mira, una vez...
6: Sorbete chiquito.
5: Platicando con unos mexicanos, porque ellos le dicen, no sé, le dicen otro nombre, un helado creo que le dicen. Entonces, y yo les dije, vamos a ir a comernos un sorbete. Sorbete, me dijeron. O sea que se absorbe, me dijeron. Como que,
6: sorbete
5: de absorber. No, le digo, no, es un sorbete, o sea, un helado. Ah, ok, sí, pero le dicen otra cosa, otro nombre ellos. Pero nosotros aquí entendemos
6: como
5: eso. Ajá. Bueno, con otro ejemplo entonces.
6: Algunos se hacen los sorbetes cuando les están tirando...
5: Indirectas.
6: Algunos regaños, no, regaños.
5: Y mira...
6: En la familia, ¿verdad?
5: Sobre todo los papás cuando le están llamando la atención a alguno de sus hijos. Y casi siempre se hace el sorbete cuando está hablando el papá o la mamá.
6: Sí.
5: Se hace como que no escucha. Cólera, ¿da?
6: Pedrada. Mira, ¿y vos crees que algunos en alguna clínica se hacen los sorbetes? Es que lo ven a uno ahí como que ya se está muriendo casi y se hacen los sorbetes.
5: Sí, yo siento que sí.
6: Sí.
5: Ya están cansados, están estresados. O no son tan empáticos. O también tienen un reglamento que, por orden de llegada. O porque lo ven que alguien más tiene otra emergencia más grave. Y ya lo van dejando a uno allá. Y uno dice, ¿por qué no me atienden? Se hacen los sorbetes. Como que cae bien un buen sorbete a la 1 de la tarde, dicen por aquí, mira.
6: Ay, sí, qué rico. Sí. Ayer me comí uno yo. Pero a mí me gusta comer el sorbete... como desarado en una con cuchara, en una taza.
5: Ah.
6: Desarar el cono con el helado y así el
5: O sea, el cono también ahí.
6: Sí, sí, todo.
5: Una sola, un solo menjurje.
6: Y si tengo una galleta, también se lo desaro ahí para incluirlo.
5: Y si le tiene cereal también ahí o semillas, cae bien, ¿verdad? Sí. Mira, pero no te gusta meterle soda.
6: No, no.
5: A eso
6: jamás.
5: Sí, no. Ah.
6: Golpe de dulce.
5: Solo para los de la vieja escuela, vaca negra, le decíamos al sorbete con una Coca-Cola en bolsa. Y sin el cono, ¿verdad? Solamente las bolitas así de lado, dos, y luego una Coca-Cola, la amarrabas como charamusca, algo grandecita, y comenzabas a aplastar. Ufa. Aquello ahí, a revolver.
6: Qué montón.
5: Y aquello quedaba como un licuado, sí, tremendo.
9: Ey, la vieja que no le quería pagar la comida al delivery, te estaba haciendo la sorbete, ¿verdad?
5: Ey, es cierto.
9: La vieja sorbete.
5: Sí. Qué ricos son los sorbetes de fresa y vainilla, dice.
6: A mí me encanta de chocolate. ¿De cuál prefieres tú, el sorbete?
5: Bueno, como ahora hay variedad, ¿verdad?
6: Sí.
5: Pero sí, siempre me gustó a mí el de vainilla. Más que el de chocolate, el de vainilla y el de fresa un poco.
6: Okay. Uh-huh.
5: Había uno que le decían napolitano, que traía tres sabores.
6: Ay, uno,
5: combinaba eso. Pero en la actualidad me gusta el de frutos rojos y me gusta el de... uno que es verde. Uno que es verde.
6: Pistacho.
5: Pistacho, sí. Okay. Y me gusta el de café.
6: A mí me gusta el de café también.
5: Que trae unos pedacitos de chocolate.
6: Hay de mora también, que es morado, morado.
5: Sí.
6: Y es natural.
5: De verdad.
6: Sí.
5: Ese también sí no le he probado.
6: El de que trae pasa, ¿cómo que se llama?
5: Ron con pasas.
6: Ese ron con pasas.
5: Sí, es bueno. También está otro de galleta, que es bien rico. Sí, muy bueno. Mira, para los helados, pues para los sorbetes mejor. Sí. O sea, yo sí, ahí sí me voy. Porque me encantan. Yo creo que ahorita me caería muy bien un sorbete.
6: Sí.
5: Sí, para aflojar un poco aquí. O desinflamar.
6: ¿Quieres que voy a pagar o no?
5: ¿Cómo?
6: O también un six.
5: ¿Un six de sorbetes?
6: Sí.
5: O podría ser un galón.
6: También.
5: Y lo guardamos aquí.
6: No, ¿vos y a dónde?
5: Ahí en el refrigerador ahí abajo. No congela nada.
6: No.
5: Ay. Entonces no, se tendría que ir de un solo.
6: Te lo llevas a la casa y mejor allá comer.
5: Pero así como está el clima, de aquí que llegue allá se me derrite en el camino.
6: En 7 minutos llega, vos.
5: No, pero si no hay tráfico. Veamos ahí entonces.
6: ¿Quiénes se hacen los sorbetes cuando usted le dice? También cuando uno le dice a otro cuando va manejando. Ey, dame chance ahí, se hacen los sorbetes y no dan el paso.
5: Podría ser.
6: Para cuando uno se va a cruzar la calle.
5: Han de decir algunos oyentes, los locutores se hacen los sorbetes cuando pedimos alguna canción y no.
6: Exacto.
5: La ponen.
6: Exacto, o algún saludo.
5: Uh-huh. Sí, que sorbete es el locutor, dice.
6: ¡No! Nuestros oyentes dicen que ambos somos sorbete porque a veces algún oyente nos llama y no escuchamos el nombre bien.
5: Sí.
6: ¿Qué?
5: Sí,
6: dijo?
5: Sí.
6: Y a veces decimos un nombre cuando es otro.
5: Ayer me gustó una niña que en el programa infantil llamó y pidió como que fue un saludo, fíjate, en la mañanita. Era para su abuelito, pero me voy a ver si lo puedo rememorizar.
6: ¿Y te regañó?
5: No, lo que pasa es que no le entendía. No le entendía.
6: ¿Y le pediste ayuda de alguien?
5: Y yo le dije que sí, y ya dije, alguien, cabal. Entonces, y ya después se me reportó ya alguien adulto y me dijo el nombre correcto. Espérame, no sé si es este.
10: Buenos días.
5: Este es. Y ustedes me pueden decir, ¿soy sorbete? O sea, pero sinceramente no le entendía.
6: Sabes.
5: Y con el permiso de la niña y de la familia, ¿verdad? Voy a poner este audio porque fue ayer. Pero me encantó su voz y la verdad que yo no entendía. Pero ella me lo estaba diciendo correctamente.
6: Okay.
5: Va.
10: Buenos días. Quiero que me compasca con una abejita chiquitita y saludar a mi abuelito Corpello Castaño.
5: Vaya, ¿cómo lo escuchas tú?
6: El primer nombre del abuelito no lo escuché.
5: Va, mira, por eso
6: Castaño.
5: Por eso
10: y saludar a mi abuelito Corpello Castaño.
5: Vale. Dale, y yo le dije, ok, yo lo voy a saludar. Pero yo después me quedé pensando, ¿y cómo? Y le escribí, o sea, dije yo al aire que no le había entendido muy bien, que por favor me dijera.
6: Lo original y lo que es correcto. Y la audiencia que ayude a ver si se puede descifrar cuál es el nombre del abuelito.
5: Si yo lo digo ya todos me van a decir.
6: No, o sea, tú lo vas a decir al final.
5: Al final.
6: A pedir a la audiencia que ayude cuál es entonces el nombre del abuelito.
5: Sí.
10: Y saludar a mi abuelito Corpello Castaño.
5: Vaya. Dime tú, así con todo respeto, ¿verdad? Para el señor que estuvo saludando a la niña. Porque, mira, me encanta. Yo descifro lo que los niños hablan porque tengo años de llevar el programa y a veces hay niños menores que ella y se expresan y yo les voy entendiendo. Pero ahí fallé. Ahí fallé. Yo no dije correctamente.
10: Y saludar a mi abuelito Colpello, Castaño.
5: ¿Vale? ¿Qué dice la audiencia? Y yo le dije, mira, ok, pero no entendí muy bien el nombre del abuelito. ¿Crees que me puedes mandar a decir otra vez el nombre?
10: Buenos días.
5: Ahí va, mira.
10: Colpello Flores.
5: Vaya, Leslie, ya lo volvió a decir ahí la niña. ¿No te atreves tú a decir un nombre?
6: Dale otra vez. Es que soy sorbete.
10: Saludar a mi abuelito Colpello Castaño.
5: Bien, aquí dicen...
6: Es que el nombre es corto.
5: Curbelo, dicen. Curbelo fue un jugador de fútbol y es de verdad un nombre. También dice otro, es Corpeño, dice. Ah. Corpeño. Parece que dijo Pompeyo, dice. Ajá. Entonces tú, Leslie.
6: Yo con la C, que empiece con la C.
5: Cornelio, dice Javier acá en Denver. Dice que dijo Cornelio, escuchen.
10: Y saludar a mi abuelito Corpeño Castaño.
6: Pompeyo.
5: ¿Tú? ¿Te quedas?
6: Yo con Pompeyo.
5: Vaya. Pompeyo.
6: Pompeyo.
5: Pompeyo.
6: Pompeyo desde Castaño.
5: Ok. Corpeño Flores, dicen aquí. La niña quiere decir Corpeño Flores. Y tú eres un gran sorbete. O sea, soy yo. No, yo sé, yo lo acepto, no pasa nada.
6: Ay, no.
5: Pero después la niña viene y explica. Creo que es la mamá que explica cómo se llama el señor.
6: Qué rollo, lo estuviste toda la mañana ahí.
5: Cornelio Castaño dice que se llama.
6: Oh, don Cornelio Castaño. ¿Esa es la mamá?
5: Sí, no, están escribiendo los oyentes. Todavía no es. Voy a poner el audio. Voy a poner el audio. Sí.
6: Va.
5: El abuelito se llama Corpeño, dice. No es Cornelio, dice Alonso desde Texas. Para mí, dice Jaime, en San Francisco, es Corpeño Flores. Javier en Denver dice, es Cornelio. Mira, estamos con el respeto ahí, ¿verdad?, de la familia ahí.
6: Corpelio, dice Miranda.
5: Corpelio, dice Corpelio. Corpelio, ajá. Dice. Vamos, ¿qué dice la mamá? Escuchemos.
6: A ver.
11: Buenos días, don Omar. Sí, él es, mi papá se llama Corpelio Flores.
5: Ahí está.
6: Corpelio Flores. Entonces, si tuvo razón, pon el primero.
5: Ahora bien.
10: Y saludar a mi abuelito Corpeño Castaño.
5: Sí lo dijo bien. El sorbete era yo.
6: Lo que pasa es que no es un nombre común. Por eso tu mente no captó tan rápido. Porque a veces los nombres comunes uno escucha la primera sílaba.
5: Sí.
6: Y ya luego tú te das.
5: Sí, por ejemplo, te dicen Mario, un ejemplo. Ajá. Mayo, así va. Ajá. O Úrsulo. Pero Corpeño, ok, saludos a don Corpeño. Por cierto, yo soy sorbete, porque no escuchaba bien, pero ahora los que se equivocaron también aquí son sorbetes, pedazo de sorbete, son todos ustedes, y tú también, Leslie.
6: Es que tú y yo ya aceptamos, o sea, nuestros oyentes ya,
5: sí, ya ahora, nos han dicho ahora que lo escuchamos bien, mira.
10: Y saludar a mi abuelito Corpeño Castaño.
5: Qué linda esa voz, Leslie, me
10: encanta.
6: Buenos días, dice.
10: Corpeño Flores.
5: Es que me lo estaba diciendo correctamente.
6: Qué barbaridad, che.
5: Sí, sorbetón soy.
6: Ayer hablaron de vos toda la familia.
5: Sí, y ahora también, sí. Pero saludos a esa linda familia y a la niña que no sé cómo se llama, pero tiene una voz bien linda. Bien, Leslie, vamos con la definición entonces de...
6: Sorbete, es una persona que no escucha muy bien.
5: Me están diciendo desde oficina, mira, Corpeño, desde el Castaño es el lugar donde vive, dice, es cierto. Sí, es que no es Corpeño Castaño, no, es el Castaño. Ajá. Ahí es donde vive, es el lugar, y el señor se llama Corpeño Flores. Sí, ajá. Ahí está. Entonces, la definición de sorbete, soy tan sorbete que no me di cuenta cuál es. Así ya la dije. Ya la vas a... No, repetila.
6: Ya la dije.
5: Sordo. O hacerse el sordo. Un helado.
6: Ambas cosas.
5: Ay, Dios. No la escuché. Ando más sorbete.
8: En el show de la mañana presentamos el pronóstico del tiempo con la chica del clima. 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Nos rostizaremos del calor como pollos y a propósito... 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
5: este
8: pollos
5: clima americano. Que tenemos con una nubosidad, con esa
6: está la humedad,
5: el cielo
6: afuera.
5: Bien grisáceo, se ve como que si es Bogotá, se ve como que es Francia, París. Bueno, cuando he ido así he estado siempre. Vamos con el pronóstico.
6: ¿Y el clima cuando llegabas? O sea,
5: así es Bogotá, así como uno llega allá, pero está haciendo frío. Y cuando wow. llegas a París, en Francia, es igualito, así como está ahorita, así es en Francia, en París. Pero obviamente el clima más fresco. Sí, y aquí es una humedad que no se compara con nada.
6: Wow.
5: Solamente cuando fui al Cairo, de Egipto, así es. Exactamente, en el Cairo, allá donde están las pirámides.
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5: Vamos con el tiempo.
6: 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Adelante, Amides, buenos días.
13: Lunes 25 de mayo, desde el Ministerio de Medio Ambiente, le deseamos que tenga un feliz inicio de semana. Hoy continuamos con la influencia del flujo del este y también algunos patrones en altura que estarán provocando nuevamente probabilidades de lluvia, sobre todo al centro y al occidente del país. Para la mañana estamos esperando lluvias en los alrededores de la cadena volcánica central y occidental del país y también algo de esto en la zona norte. Por la tarde, como les estábamos diciendo, existe la probabilidad de lluvias y tormentas fuertes con ráfagas de viento de hasta 45 kilómetros por hora, sobre todo centrados en el occidente del país, y también algo de esto podría llegar a la zona central. Luego, en la noche también continuarán esas lluvias, sobre todo en el sector occidental del país, y también algo de esto siempre en la zona central, sobre todo al norte de San Salvador. Recuerde que estos pronósticos pueden variar, por lo tanto le mantendremos informado de la evolución de estos a través de nuestras redes sociales. Lo que sí podemos asegurar es que tendremos, como siempre, bastante calor, sobre todo en horas de mayor insolación. Estamos esperando para la zona occidental entre 31 hasta 35 grados Celsius, la zona central entre 33 hasta 37 y la zona oriental entre los 34 a 41 grados Celsius. Las mínimas estarán refrescando únicamente en horas de la madrugada, en zonas altas entre 12 a 17 grados Celsius, los valles interiores entre 19 a 24 y la zona costera hasta 26 grados Celsius. Las condiciones en el mar son apropiadas para el turismo y la pesca, pero por favor siempre tenga en cuenta las corrientes de retorno, un fenómeno permanente que puede arrastrarlo y por lo tanto provocar ahogamiento. Recuerde, hoy tenemos nuevamente probabilidad de lluvia, sobre todo en la zona central y occidental del país. Recuerde, el observatorio informa.
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5: 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Ajá. Ya regresamos nosotros, vamos a una pausa.
6: Ya volvemos.
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0: Bien, bien. ¿Qué horas tienes, Leslie, por favor? ¿Qué horas
1: 10:28,
0: tienes? 10:28. No, ponete los audífonos, por favor. Es que así no capto.
1: ¿No te sentís seguro?
0: Sí, es que como me hablas en otro nivel tú. Sí, vaya, sí, sí. Pues. Vamos a revisarnos la línea telefónica. Buenos días.
2: Buenos días.
0: Hola, ¿cómo está?
2: ¿Cómo está?
0: Súper bien, contento de saludarle. ¿Con quién tenemos el placer de hablar?
2: Con Verónica.
0: Verónica, te quiero decir.
1: ¿Cuándo?
0: Cuando no estoy junto a ti.
1: Verónica.
0: Ahí está. Esta es la canción de ella. Ahí va Verónica, no se moleste, con todo respeto.
1: Pero pregúntale primero si tiene saldo.
0: Tiene saldo, dice Leslie. Verónica, ahí va.
1: Que le ajuste.
3: Te extraño tu voz.
0: Ay.
3: Cuando.
0: Vamos, Verónica, ¿usted sabe esta canción?
2: Sí, se la he
0: escuchado.
1: Pero nadie se la ha dedicado.
3: Verónica.
0: Pero hoy se la dedicamos.
1: Primera vez.
0: Para Verónica, díganos.
2: Quiero hacer un saludo para Alexandra.
0: Alexandra.
1: Ya creo que está en
2: años ahora.
0: Alexandra, ¿no? ¿El apellido de Alexandra?
2: Molina. Alexandra Ortiz de La Paz.
0: Me le baja volumen al radio para que podamos escuchar.
1: Alexandra Ortiz de La Paz.
0: Ortiz.
2: Alexandra de La Paz.
1: Molina Ortiz.
0: De Reyes. La Paz.
1: Reyes.
0: Permítame. Alexandra de La Paz.
2: Ortiz Reyes.
0: ¿Hasta dónde?
2: Hasta Cantón El Bejucal.
0: Cantón El Bejucal. ¿De parte de quién?
2: De parte de su tía y de su mamá.
0: De su tía. ¿Y cómo se llama usted?
2: María Verónica.
0: Verónica, te quiero decir.
3: Te quiero tanto.
0: Ajá. Bueno, pues ahí está el saludo entonces Mae para chula. Alexandra ahí de queda. La Paz Ortiz.
2: Y me le pone una canción de cumpleaños. Y me le pone la canción 17 años de Los Ángeles Azules.
0: Ah, mire qué bonita esa canción.
1: En el menú, la primera, Chele.
0: Sí, sí, sí, con todo gusto. Ahí se la vamos a poner, oiga.
2: Porque está cumpliendo 17 años.
0: Ah, 17 años, mire qué bonito, qué bonita edad. Sí, así es.
2: Sí, la saluda a su mamá también, Lourdes de La Paz, Ortiz.
0: Sí.
2: Ajá.
0: Bueno, felicidades, aquí la tenemos anotadita, oiga.
2: Ay, está bien, gracias.
0: ¿Y su nombre cuál es? Disculpe. Cuídese, Verónica. Hasta luego.
1: Hoy sí me bregaron, dice.
0: Nos vamos a revisar los dientes, por favor, Leslie, a Dentales Cuscatlán.
1: Yo pensé que los oídos, vos, porque andamos de sorbetes, vos.
0: Y yo de todos lados casi, vos.
1: Sí, Chele. Todo por aquí, todo por ahí.
0: Relájate, vos, yo voy a estar mejor. Calmate.

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1: Muy bien, nos vamos a los videos virales a bien. Continuación.
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1: Bien, queremos decirles que se ha anunciado nuevamente la tabla de los precios de los combustibles para la siguiente quincena. Entonces, veníamos de aumento tras aumento, aumento tras aumento, cada día, ¿verdad? Resulta que para la siguiente quincena no hay ninguna variación. No va a haber aumento ni descuento en el precio de los combustibles. O sea, se mantienen. Uh-huh. En la zona oriental, 4.75 la superior, 4.42 la regular y 4.44 el galón de diésel. Esto en el oriente del país. Por otra parte, según la ordenanza reguladora de residuos sólidos de San Salvador, lo que mencionabas al principio, Leslie, uh-huh, acerca de las personas que lanzan basura en las calles, las personas están obligadas a mantener limpias las aceras y arriates frente a las casas. Hoy tienen esa responsabilidad también, y el director del Cuerpo de Agentes Metropolitano señaló que de incumplir esta disposición podrían generar multas de $901 y $2,200 para la gente que tenga basura enfrente de su casa. Hoy, pero esto es en San Salvador, que se replique en otras ciudades probablemente, pero escuchemos lo que dice el director del CAM.
3: Establece que todo propietario, inquilino o poseedor de un inmueble debe de mantener totalmente limpio lo que es frente a su inmueble. Limpio significa no obstáculos, no basura, no maleza, no agua servida frente a su establecimiento, frente a su inmueble. Y digo, es un deber, es una obligación para todo propietario de inmueble. Aquellas personas, dice la ordenanza, que no cumplan con la limpieza de sus inmuebles, en este caso podrían ser acreedores a una multa que oscila entre los $901 y $2,200. De igual forma, pues todo esto, sin duda, eso viene a ocasionar riesgos en el tema de obstrucción o basura, riesgos en la salud de las personas, riesgos en este caso físicos por las personas que transitan por las aceras por el tema de obstrucción. Así que como municipalidad estamos trabajando día a día por mantener la acera libre.
1: Bien, entonces en San Salvador les van a poner multas a las personas que tengan basura enfrente o algún objeto.
0: Me parece. O sea, es bien alta, pero considero que es como una presión para que o sí esté limpio. Porque a veces, yo sé, hay como que algunos vecinos que sí hacen limpieza, pero hay unos que no. Entonces, cuando hay viento o pasa un vehículo o algo, te lanza la basura del que no hizo limpieza a donde tú sí la hiciste.
1: Sí, sí.
0: O algún chucho te viene a dejar la bolsa o toda la basura que tiene el que no hace, al que sí hace, te la lleva
1: para
0: ahí.
1: Pero en ocasiones hay vecinos que son bien malos, ¿verdad?, que tienen un mal corazón, como que son de piedra.
0: Ajá.
1: Malos vecinos, sí, que ellos recogen la basura en su lugar y te la llegan a poner enfrente de la casa y llegan y te pongan la multa a ti, y tal vez te fuiste a trabajar y dejaste limpio tu lugar.
0: También,
1: ahí, ¿no?, lo que hay que hacer entonces sería tomar fotos o videos y decir, miren, a tal hora yo dejo limpio y me voy para el trabajo.
0: Ajá, cabal.
1: Entonces queda una prueba.
0: Sí.
1: Porque de lo contrario, olvídate, hay vecinos que solo andan pensando en el mal.
0: Ajá.
1: Son malos espíritus. Bueno, han subido los huevos, señores. Los comerciantes de huevos aseguran un incremento de 25 centavos el cartón de huevos. Sí.
0: Yo hice nada más quejas de los huevos que

0: tienen malos por tanto calor.
1: A ver.
2: Fíjense que es variable, ¿verdad? Cada mes, cada año es diferente, ¿verdad? Pero ya estos días ha subido porque dicen que es por el incremento del combustible, ¿verdad? Y que los proveedores tienen más.
1: ¿Qué tiene que ver los combustibles con los huevos? López, no entiendo yo esa parte. No, pero sí tiene razón.
0: Sí,
1: porque
0: para trasladarlo.
1: Parte de la comida. Es parte de la comida, creo yo, que le dan a los animalitos.
0: Quizás.
1: Llevan petróleo, creo.
2: Gastos. ¿Qué? Entonces les tocó subirle a los productos.
1: Para que cuando los pollitos nazcan tengan alas y vuelen.
2: Entre 4.25, wow. 4.50.
0: Sos bárbaro con tu mente.
2: Y hoy está $5 porque sí le han subido prácticamente.
0: Sí, a 4 y algo está.
2: $6 a la caja.
1: Uy.
0: Completito el cartón.
2: No, del grande, supuestamente.
1: Ajá, los huevos grandes.
0: Pero a veces te vienen sorpresas.
2: Ajá.
0: A veces hay
1: sorpresas. Vienen huevos güeros.
0: Chiquitos o quebrados.
1: Uy.
0: O ajá, tufosos. O sí, duros, sí, ya salcochados del calor.
1: Se puede llevar una sorpresa uno entre tanto huevo, pero ellos no saben. O sea, el que te lo vende no sabe si el huevo va malo.
0: Claro,
1: o sea,
0: que no.
3: A 5.
0: Por eso sale mejor comprar de dólar en dólar.
1: El cartón. Yo el cartón.
0: Ajá, el cartón.
1: Yo el cartón.
3: Bien saliendo como
1: de huevón, así.
0: Grande los
1: pues compras. Sí.
3: Anda como en 4.50, por
1: ejemplo. Ahí está.
3: Ah, sí. Es barbaridad. Sí. Pues muchos dicen que ha subido la gasolina, dicen.
1: Por eso, el precio de la gasolina sube los huevos.
0: Sí, amigo, o sea, tiene razón, amigo.
3: Porque el motivo de esos incrementos.
1: Es que creo que la comida, va algo de gasolina.
4: ¿Cuánto la cantidad que pide semanalmente o diariamente?
3: Sí, porque la gente es muy caro, no lo quiere. No lo quiere, sí.
1: No, ya está.
0: Antes eran a 8 por un dólar o 9.
2: Dice que es variable, sí. ¿Verdad?
0: Luego bajaba a 7.
1: ¿Y ahora cuánto dan? 3.
0: Ahora algunos dan 7 o 6. Te vienen en la cajita del paquetito.
2: Es
0: sorpresa tuya. Lo que te salga.
1: Mira, siguen diciendo que es incremento del
2: combustible. Por el incremento del combustible, ¿verdad?
1: Sí, es que tienen razón.
2: Que los proveedores tienen más gastos. Entonces les toca subirle a los productos.
1: Pero es por el alimento que le dan a las gallinas.
0: Ajá.
2: Estaba
1: en
2: 4.50 y hoy está $5 porque sí le han subido.
1: Preguntémosle a la IA si lleva petróleo la comida de las gallinas.
2: $6 a la caja.
1: Ajá. Le voy a preguntar a la a Rosita.
2: No, del grande, supuestamente. Ajá, del grande.
1: Quiero saber si los huevos grandes.
0: Fíjate que se estaba riendo de mí.
1: Ajá.
0: Una señora donde compró unos tomates.
1: ¿Y eso por qué?
0: Porque yo le dije que se llamaban tomate cherry.
1: Ajá.
0: Cherry, me dijo, cherry.
1: Son
0: sí,
1: tomatillos.
0: Sí, son tomates chiquitos, me dijo.
1: Ajá.
0: Son tomates cherry.
1: Mira, esos y con son, huevos y, son bien ricos.
0: Y le dije yo, no tiene idea esto que me está dando a un dólar, cuánto con cuánto se compra uno en un supermercado, le dije.
1: ¿Vos le querías dar más?
0: No, que me dieron demasiado.
1: Por eso vos le querías dar más dinero.
0: No, vos para nada, o sea, lo justo. Y además le agradecí.
1: Vos das propina a $3 siempre por cualquier cosa. Me gusta eso de parte tuya.
0: Me sirve para agua a mí.
1: Rosita, te quiero preguntar, ¿qué tiene que ver los combustibles con la comida que le dan a las gallinas?
5: En realidad, la relación está en la economía de recursos. Muchas veces, los ingredientes que se usan para alimentar a las gallinas, como ciertos granos, también se utilizan para producir biocombustibles, o sea, etanol o biodiesel. Así que cuando hay más demanda de combustibles, a veces hay menos oferta de esos granos para la comida de las gallinas, encareciendo todo.
1: Mi pregunta es, ¿lleva algo de petróleo la comida de las gallinas?
5: Ah, ya entiendo. No, en sí la comida de la gallina no lleva petróleo directo, pero los procesos de producción sí dependen de combustibles fósiles, desde el transporte de los alimentos hasta la maquinaria agrícola. Sí. Así que, aunque no hay petróleo en sí mismo en el grano o la fórmula, toda la cadena de producción sí se basa en combustibles fósiles.
1: Ah, ok. Ahora ya me queda muy claro, Leslie. Sube la gasolina, suben los huevos.
0: O sea, sube todo.
1: Sí, suben todos.
0: Bueno, ellos bajan porque con el calor...
1: Sí, se les bajan.
0: No.
1: ¿Cuál?
0: Deberían de bajar de precio y todo a las gallinas.
1: Las gallinas se bajan.
0: No, se les palo. Bajan a ellos, que andan ahí buscando nido de un solo.
1: Sí, tiene que ver porque la comida de las gallinas la jalan en carros.
0: Vaya, dice. Ahora preguntarle a la Rosita de en qué afecta el calor a las gallinas para producir huevos.
1: Okay, ajá, buena pregunta esa.
0: Dale.
1: Tú que lo sabes todo, me podrías decir. afecta el clima o el calor para que las gallinas no produzcan tantos huevos?
5: Sí, totalmente. El clima sí influye un montón. Si las gallinas están expuestas a mucho calor, especialmente en temperaturas extremas, su producción de huevos se reduce. El estrés por calor hace que consuman menos comida, cambien sus ritmos y eso baja la producción. Así que sí, el clima es un factor clave en la cantidad de huevos. ¿Tienes gallinas o solo te interesaba el tema?
1: Sí, claro, yo tengo gallinas. Yo siempre he tenido un gallinero.
5: Ah, perfecto. Entonces seguro tienes bastante experiencia con tus gallinas. ¿Has notado algún otro cambio en su producción o comportamiento últimamente, además del calor?
1: No, la vamos a dejar ahí. Pero
0: ¿Que le sale un líquido, decirle de aquí?
1: Donde está el orificio. Lo que he visto es que le sale como un moquillo. Ajá. Así, como un moquillo.
0: O un líquido, ajá.
1: Fíjate que lo que he notado es que a la gallinita les está saliendo como un líquido, así por la nariz, por el pico, como un moquillo. No sé qué será.
5: Ah, ya. Eso podría ser algún tipo de calinfección respiratoria o un resfrío. A veces las gallinas también pueden sufrir de virus o bacterias, especialmente si hay cambios en el clima. Yo te recomendaría observarla bien y si sigue, quizás consultar a un veterinario o darle un ambiente más fresco y limpio. ¿Cómo la ves? ¿Se ve decaída o solo es ese moquito?
0: Decirle que
1: solo lo he visto con moquitos.
0: Decirle que en algún momento se te ocurrió darle tetraciclina.
5: Okay. Si solo es
1: ese moquito
0: que le viste.
1: Mira,
0: a ver qué te dice. Porque algunos
1: yo he tomado la decisión de darles antibiótico como tetraciclina a las gallinitas. ¿Crees que es conveniente o no?
5: Sí. O sea, la tetraciclina se usa bastante en aves, pero yo te recomendaría que si puedes, confirmes la dosis con un veterinario. A veces es mejor asegurarse de que no sea algo más específico o si es una infección más grave.
1: Leslie, pero vos no le metas la pastillota así a la fuerza, a la gallina.
0: No, Chele, pobrecita. Si la pongo en agua, vos, toda la amargura.
1: Pobrecita.
0: ¿Y vos cómo se la das? ¿Por dónde se la metes?
1: No, es que yo no la... la que está diciendo el problema de la gallina eres tú. Mis gallinas no tienen ningún problema.
0: Vos a mí me estás lanzando que no se la metas toda, me decís.
1: Pues sí, que
0: si vos sos el que tenés gallinero, vos hablaste con Rosita, yo no. A mí me estás echando, vos.
1: Tetraciclina y todo eso. Yo nunca
0: le he dado para los que le meten así. La pastilla, dije yo.
1: Yo nunca les he metido pastillotas grandotas así a las gallinas.
0: Yo no, vos. A mí la que le veo moco y me la como.
1: Vos dijiste que tenía moco.
0: O sea, yo me la como. Porque la veo así, le doy medicina y me la como.
1: Perfectamente de qué lo que estoy hablando.
0: Porque
1: yo.
0: Después van a enfermar, pero vos, más, y uno
1: ahora
0: también.
1: No me dejas hablar. Yo estoy hablando aquí y no me dejas hablar. Vamos a la pausa mejor. Fíjate con vos.
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0: Aquí estamos con la radio.
1: ¿Qué tal estás, Leslie? ¿Cómo te va? ¿Cómo estás? ¿Cómo te va?
0: Bien, gracias a Dios, fíjate, pero abrumado un poco con el calor. De verdad que desespera, sí. Y entendemos como... Yo creo que lo dije la semana pasada. A veces encontramos personas irritables, pero es cuestión del clima, siento
1: irritables
0: yo.
1: Irritables e irritadas.
0: Ajá, irritadas, también como que los toca y están calientes.
1: Sí.
0: Así que hay que hidratarnos bastante, eso tomar sí. mucha agua.
1: Pero tienes mucha razón, que con esto del clima... una persona puede cambiar su...
0: ¿Temperamento?
1: Sí. Vamos a
0: no corporal, sino
1: le preguntamos
0: actitud.
1: A Rosita la rapia. No, mejor vámonos al conteo.
0: Sí, ya faltan 10 minutos.
1: Sí, demasiado, ya va pasando el tiempo. Vámonos al conteo.
7: En el show de la mañana, vamos a continuación al conteo. Sí, al conteo de los días, celebraciones de la iglesia, la frase del día y celebraciones de hoy. Adelante, Omar y Leslie.
1: Gracias, hoy es... 25 de mayo, día 145 del año, y nos van quedando 220 días para que se nos vaya el 2026.
0: Ya llegaremos a la mitad del año.
1: El mundial, señores, ya huele a mundial.
0: Dai,
1: ponela. Hoy es 25 de junio y nos van quedando 17 días, López, para que lleguemos al mundial.
0: Metela desde hoy, dai.
1: 17 días. Sí, pero es que no está aquí. Tengo que descargarla.
0: Dale.
1: Daré demasiada vueltereta.
0: Sí.
1: Pero sí es buena idea, buena idea. 17 días faltan para la Copa del Mundo, señores. La Iglesia Católica celebra hoy a Santa Amanda, San Lucífero y Santa Beda. La frase dice: nada está perdido si se tiene el valor de proclamar que todo está perdido. Y hay que empezar de nuevo. Y lo dijo Julio Cortázar. No le entiendo mucho. No sé si vos le podés agregar algo. Nada está perdido si se tiene el valor de proclamar que todo está perdido. Y hay que empezar de nuevo.
0: Oh, quizás es como no darte por vencido aunque tú sepas que ya está perdido lo que tú estás haciendo, independientemente de todo lo que sea.
1: Va, por ejemplo, si yo pierdo un zapato, digamos. No se trata de perder así un artículo.
0: No, es nada, por ejemplo, cuando tú pierdes a una persona, un ejemplo de una relación donde fueron 10 años y tú dices, wow, tantos años de mi vida se fueron ahí y no valieron la pena para nada.
1: Entonces,
0: o sea,
1: hay que
0: no
1: entrar
0: todo está
1: a la
0: perdido
1: parte de la aceptación.
0: Hay que ver la enseñanza que nos ha dejado eso.
1: Mira, nada está perdido si se tiene el valor de proclamar que todo está perdido y hay que empezar de nuevo. O sea,
0: y aceptarla y luego decir
1: la aceptación, claro. Y decir se acabó y esto ya no más y la vida sigue. Uh-huh. Y después, si hay una oportunidad más adelante, okay, pero eso ya se acabó. Me llega eso. Hoy es el día del orgullo friki.
0: No tengo ese orgullo yo. El mío se llama Otra Onda.
1: Mira, es que el orgullo friki...
0: ¿Y ese cuál es?
1: Tiene que ver con describir a las personas que tienen un comportamiento un tanto excéntrico y por esa razón son tildados de raros y extravagantes.
0: ¿No es el tuyo, no?
1: No, es que, por ejemplo, mira, en el pasado este término se utilizaba para nombrar a personas... que presentaban algún defecto físico.
0: Oh.
1: Sin embargo, en años recientes es más común emplearlo para calificar a los individuos con comportamiento algo inusuales, con gustos muy particulares y con algunas aficiones fuera de lo común. Por ejemplo, algunos que se visten de otra época,
0: okay,
1: que se creen
0: son
1: que son,
0: normal,
1: son magos y okay. Ellos siempre andan con cosas de magos, cosas así. Hoy es el Día Mundial de las Tiroides, también es el Día de África y se celebra el Día Internacional de las Manchas en la Piel. Y por supuesto se celebra el Día Mundial del Fútbol. Mira, la fecha de hoy.
0: Qué bonita celebración.
1: Sí,
0: ahora.
1: Sí, son las celebraciones que tenemos entonces. Nos vamos a ir a una pausa nosotros. Y regresamos en un momentito más. ¿Con qué venimos?
0: 10:51. 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
1: Ya regresamos entonces.
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1: Ya huele a que casi nos vamos, Leslie, pero tenemos las noticias. Hay que actualizarnos.
7: Titulares en los principales diarios salvadoreños. 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
0: 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Vámonos a titulares gracias a ellos.
1: Vamos a los titulares entonces. La prensa gráfica. Escuelas que construye centros penales cuestan 1,137 por metro cuadrado, el doble que las que construye el Ministerio de Educación. Incorporan peritos para implementar reforma que da vida a la cadena perpetua en El Salvador. Vámonos a lo que dice Diario El Salvador. Precio de los combustibles se mantienen sin cambios para la próxima quincena. Fin de semana cierra sin homicidios en nuestro país. Gobierno de El Salvador frenó ataques de pandillas a policías. También el periódico diario El Mundo. El Registro Nacional de Personas Naturales reporta 167.400 cambios de domicilio en El Salvador, sin detallar hacia qué municipios. Recuperación para consumidores supera los 9.5 millones de dólares en el año 2026. 4 jóvenes fueron capturados por pelear en un polideportivo de Chinameca. Estos son los titulares que aparecen en los periódicos de hoy. 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
1: 2 minutos.
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Nuestro que estás en el cielo, santificado sea tu nombre. Venga a nosotros tu reino. Hágase tu voluntad, así en la tierra como en el cielo. Danos hoy nuestro pan de cada día.

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6: La vitamina para hoy lleva por nombre El Emigrante. Emigrar es casi como morir y al mismo tiempo vivir. ¿Por qué? Bueno, cuando se acerca el día de despedirse, sientes como poco a poco te caes hasta que finalmente llegue el día. Están tus familiares y amigos despidiéndote de ti sin certeza de que algún día te verán otra vez. Y mientras avisan que ya levantó el avión, las lágrimas y el llanto comienzan a salir a flote. Te abrazan tan fuerte como si fueras el último adiós, hasta que finalmente sientes que algo dentro de ti muere. Tu familia empieza un proceso de duelo. Todos los días te extrañan, todos los días te recuerdan, todos los días te lloran. En tu casa sobra un plato en la mesa, sobra una cama, un cuarto. Tus amigos empiezan a darse cuenta la clase de persona que eras, cuánto valías y ahora cuánto haces falta. Que realmente no todo era fiesta y risa, sino también llorar y escuchar. Pero conforme pasa el tiempo, se van acostumbrando a la idea de que no estás. Mientras tú aún no te acostumbras a estar sin tu familia, sin tus amigos, con frío y preocupado. Sencillamente, así es la vida de un hijo que has salido de su país. Tener a los tuyos lejos definitivamente te mata, te seca, te rompe y aún no te haces la idea de que así permanecerás un buen rato. Para los que quedaron es más fácil, porque les rodea el resto de la familia y es que cuando uno se va solo duele unos días, porque de alguna manera quedan acompañados. Pero nadie refleja la otra cara de la moneda cuando estás rodeado de familia o amigos y uno es quien se va. ¿Cómo se hace? Cuando nos vamos, dejamos un espacio, un lugar y nuestra gente en pausa. Mientras que para ellos, el tiempo transcurrirá totalmente igual y todos continuaremos con sus vidas. Y aun cuando nos dijeron, te extraño demasiado, no pareciera afectarles mucho. El día en que por fin damos o podamos ir de nuevo a nuestro país, miraremos todo tan diferente, todo y todas estarán en distintos puntos. Y aún los visitaremos en su casa, y a unos los visitaremos en el hospital, otros sencillamente nos tocará llevarles flores. Mis respetos para esas madres y padres, hijos e hijas que salieron de su país para dar una mejor vida a sus familiares. Este es el texto de esta vitamina hoy. Este es algo que ha sucedido, y si yo quisiera decir en América, y principalmente en El Salvador. Esto ha sucedido en casi cada una de las familias de este El Salvador. Yo creo que cada familia en El Salvador tiene por lo menos un familiar allá, o tenemos, perdón, un familiar en los Estados Unidos. Me gusta el texto, lo encontré en las redes sociales. Me llamó la atención para poder compartirlo con ustedes, porque esto es algo que nos ha dolido a todos. Esto es algo que se da casi todos los días desde hace muchísimos años. Vamos buscando el sueño americano. Vamos buscando cómo ayudar a nuestras familias. Vamos buscando qué hacer en el futuro para nosotros mismos. Unos que tienen la oportunidad de llegar, otros que los regresan, a otros se quedan en el camino y nadie da residencia de ellos, porque a veces se quedan perdidos en lugares donde no quieren ellos, es decir, donde se encuentran. Otros que se pierden en el tiempo, y lo más duro es aquellos que mueren en el camino, buscando un sueño americano, buscando un sueño en cualquier país. Pero me llama la atención cuando dice, bueno, emigrar es casi como morir y al mismo tiempo como vivir. Imagínense qué cosa, ¿verdad? Qué contrariedad. Y pregunta, ¿por qué? Cuando se acerca el día de despedirse, sientes como poco a poco te caes hasta que por fin llega el momento. Tú estás deseando ir y no deseando irte. Sientes que vas a regresar y sientes que no vas a regresar. Cuando se llegue ese día, es una tristeza para ti que viajas, como para los que quedan en tu país. Aquellos abrazos fuertes que se dan en el lugar donde es la despedida. Unos tienen la dicha de ir por el aeropuerto. Otros corren otro destino, que van en bus. A otros los llevan en un pickup, a otros los llevan en un carro. Lo más triste de esto es cuando logras tú llegar al paso más difícil. Todos los pasos son difíciles. Solo cruzar de frontera a frontera es difícil. Pero porque vas indocumentado. Y la gente, cuando ve aquellos autobuses llenos de gente, a veces la gente logra detectar para dónde vas. Y entonces te quedan viendo y a veces no te quieren dejar pasar porque saben para dónde vas, qué es lo que vas a hacer. Y hoy en día la situación se ha puesto bien difícil para los que quieren ingresar a estos países. Bueno, ya no solamente es los Estados Unidos. Ahora toda Europa está pidiendo visa para poder ingresar. ¿Por qué? Por las situaciones que tenemos estos países acá en Centroamérica. Entonces cuando ese avión o ese bus va a salir, viene el llanto, vienen los consejos, viene el apretón de mano, viene te vamos a extrañar, viene te quiero mucho, viene te portas bien, vienes por favor me ayudas, cuando estés allá te acuerdas de mí. Y tantas palabras que le dicen a esa persona que tiene que salir de este país o de cualquier otro país, que va a buscar un sueño para poder ayudar a los que aquí quedan. Y eso es lo que realmente sufren más los padres, o sufren los hijos, porque hay hijos que lloran la partida del padre, hay otros que lloran la partida de los hijos. Y aquí es donde viene, ¿verdad?, esos momentos en los que estas personas que viajan a estos países, y lo que tenemos más cerca, no podemos irnos más lejos, los que viajan a los Estados Unidos, no saben con qué se van a encontrar en el camino, no saben para dónde van, no saben qué van a ir a hacer, no saben qué van a encontrar en ese lugar. Y comienzan a trabajar de lo que sea. Muy médico puede ser, muy abogado, muy ingeniero puede ser. Pero si vas ilegal, vas a ir a trabajar de lo que sea, de lo que caiga. Y normalmente se va a trabajar allá, ¿verdad? De ayudante en los hoteles, en la construcción, cortando árboles, haciendo trabajos bien difíciles. Pero esa es la vida. Y a veces nosotros acá, los padres, cuando empiezan nuestros hijos a trabajar, bueno, bendito Dios que está trabajando este, ¿verdad? El problema es que comenzamos a pedirles, a obligarlos a que realmente de lo que ganan los estén mandando para sobrevivir. Esa fue la idea de irse. El problema es que se encuentran con otra verdad en estos países. No siempre a veces se disfruta, no siempre a veces se goza, no siempre a veces se gana lo que esperamos. Y aquí a veces nos están exigiendo, sin darse cuenta, el frío, el desvelo, lo que tienen que pagar para transportarse. Todos los problemas que viven a diario toda esta gente. El idioma, que es factor importante para los que van de este país. Entonces, es ahí donde tu familia empieza en el proceso de duelo. Todos los días te extrañan, todos los días te recuerdan, todos los días te lloran. Y en tu casa siempre hace falta, o siempre hay un plato que sobra, hay una silla vacía, hay una cama que ya no tiene alguien durmiendo ahí. Y entonces la familia te recuerda eso. Todos esos momentos donde pasan y no te ven, son momentos tristes y te lloran. Tus amigos empiezan a decir, tan buena onda que era aquel, ¿verdad? Tan buena gente que era fulano. Tan bien que se portaba, tan inteligente que era, tan trabajador que era aquí. Y se nos fue. Y así viene. Y así te van recordando un tiempo. Eso es igual cuando alguien muere. Es igual, exactamente. Lo que tenemos que hacer es acostumbrarnos. Nos acostumbramos porque aquel se va solo y nosotros nos quedamos con nuestra familia. Y ahí es donde nosotros vamos perdiendo, ¿verdad? Aquel momento en el que me hacías falta. En aquel momento en que te dije, te voy a extrañar. Entonces, pero el que está allá solo, ese sí extraña todo. Ese extraña su casa, su baño, su cama, su taza, su plato, su perrito, el calor de la casa. Extraña todo. Aquí nosotros lo tenemos todo. Y esa es una de las ventajas. Aunque vivamos tranquilos, pobres, pero lo tenemos todo. Nuestros hijos, nuestros padres, nuestros tíos, nuestros amigos, la pasan difíciles en esos países. No es fácil irse a vivir a un país donde no es el tuyo. Porque eres perseguido inclusive por las mismas autoridades. Los mismos gobiernos te sacan. Te vas con tanta ilusión de acá. Pero a veces te vienes sin nada. Trabajaste un año y te mandan sin nada. Te van a traer a la empresa donde tú trabajas o te encuentran en la calle. De ahí te llevan a la cárcel y luego te hacen el retorno a tu país. Sin nada. Así como te fuiste. Sin nada. Es duro para los padres esto. Hoy es duro para los hijos también. Entonces, ahí, en el tiempo, te fueron olvidando. Pero, ¿qué sucede? Mientras tus familias se acostumbraban, o se acostumbra en tu país, a saber que tú no estás. Sencillamente, es un hijo que se fue del país, lo recordamos, pero al final nos sentimos tranquilos y nosotros mismos decimos, ¿verdad? Gracias a Dios que mi hijo está trabajando. Gracias a Dios que no sale. Gracias a Dios que hasta este momento no le ha pasado nada. Creo que más lo sienten los hijos y los padres, o más los padres que los hijos. Entonces, es donde realmente dice que tener a los tuyos lejos definitivamente te mata, te seca, te rompe y aún no te haces la idea de que así permanecerás un buen rato fuera del país. Para los que quedaron es más fácil. Esos viven rodeados de mucha gente. Y luego también, y aún dice, y aunque muchos nos dijeron, te extraño demasiado, no pareciera afectarles mucho en el tiempo en el que tú ya te fuiste. Entonces, pero un día regresarás. Y dice, y me gusta esto. Y dice todo aquí, el día en el que por fin podamos ir de nuevo o regresar a su país, miraremos todo tan diferente. Porque uno viene a otro país, qué distinto está El Salvador, qué bonito, o qué feo se ve por este lado, o cómo ha agrandado El Salvador, o cómo estructuralmente ha crecido. Pero también dice, todo y todos estarán tan distintos. Nosotros como humanos también vamos cambiando. Aún con todas esas cosas, los visitaremos en sus casas, a unos, a otros en el hospital, a otros sencillamente tendrán que ir a los cementerios a ponerles flores. Esto es lo más triste también. Pero me gusta la última parte, y aquí también yo voy a mandar unas felicitaciones de igual forma como lo dice el texto. Mis respetos para esas madres y padres, hijos e hijas que salieron de su país para dar una mejor vida a sus familiares. No es fácil. No es fácil. Mucho respeto a estas personas que lograron hacer esa separación física de sus hijos y de sus padres y que aún todavía se encuentran lejos de poder reunirse para poder estar juntos un día. Pero hay que pedirle a Dios. Solamente Dios nos da la fortaleza para poder seguir adelante y orar por todos aquellos que están lejos de sus familias y de nuestras familias, para que un día Dios los haga retornar a sus países. Esta es la vitamina de hoy. Dios que lo bendiga a todos.
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6: Fortaléceme, Señor, con tu inagotable amor. Mira mi pobre alma y de mí ten piedad. Llena de fe mi corazón, mi espíritu, todo mi ser. Recíbeme y condúceme. Bendito seas. Amén.
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6: ¿Qué tal, amigos y amigas del programa Gotas del Saber? Todos y cada uno de ustedes reciban hoy la bendición, sanación y protección de parte de nosotros, de estos parapsicólogos, videntes y mentalistas, naturópatas, grafólogos, numerólogos, al saludarlos en esta nueva oportunidad. Aparte de invitarlos a solucionar sus problemas por medio de nosotros, vamos a recordarles algunas cosas importantes.
7: Hemos recibido una gran cantidad de mensajes, mis hermanos, a nuestra línea telefónica,
6: cuales nos felicitan por muchos factores, por nuestros momentos reflexivos, por la respuesta que les damos a nuestros consultantes, por las jornadas que realizamos en beneficio de la humanidad. Nosotros les entregamos nuestros conocimientos y muchas cosas más. ¿Qué pretendemos con entregarles nuestros conocimientos o con hacerles conocer la realidad de la vida? Pretendemos abrirles las puertas del conocimiento para que ustedes puedan alcanzar la felicidad. Por eso se llama así este programa, Gotas del Saber. Es la ley de la vida, que cada vez que se nos cierra una puerta, se nos abre otra. Lo malo es que con frecuencia miramos con demasiado ahínco hacia el pasado y añoramos la puerta cerrada con tanto afán que no vemos la que acaba de abrirse. ¿Qué les queremos decir con lo anterior? Que recurrir a la nostalgia, al recuerdo, a añorar el pasado, no siempre es bueno. Cuando una persona es de esas que nosotros llamamos de avanzada, no debe de retroceder. Vivir el presente es bueno si lo vivimos bien, pero mucho mejor sería si vivimos el presente y nos proyectamos al futuro. Hoy queremos de todo corazón hacerles una invitación especial. Ustedes no se preocupen por sus problemas, Simplemente visítenos, se los vamos a solucionar. Porque ya estamos aquí, este equipo humano de Gota del Saber. Ya estamos aquí en esta bella ciudad atendiendo consultas personales. Y siempre estamos a través de este programa llevándoles a ustedes la energía, la bendición y la sanación, para que así puedan encontrar la superación en la vida. También invitándolos para que diariamente continúen escuchando este su programa de Gotas del Saber, este programa de orientación, este programa de consejería familiar, en el que ustedes podrán encontrar la superación, podrán salir adelante, triunfar en la vida y van a poder progresar. No olviden, mis amigos, que para nosotros no hay problema que no tenga solución ni enfermedad que no tenga curación, porque nosotros tenemos la capacidad de mirarle la palma de su mano, la órbita de su vista, la zarrosidad de su lengua y decirle a cada uno de ustedes quién le quiere, quién le ama, quién le traiciona. Decirle a usted si su enfermedad es natural o es sobrenatural. Decirle a usted por qué usted no es feliz, por qué su hogar se está destruyendo, porque cada minuto que pasa de su existencia es un día más de sufrimiento. Somos mentalistas para psicólogos, somos naturópatas, somos personas que tenemos la suficiente capacidad mental para sacarle a usted de esa duda, de ese inconveniente, y pueda usted superarse en la vida, pueda progresar, triunfar y salir adelante. Usted no siga siendo un títere del destino, ni víctima de hombres que por envidia o por maldad lo quieran destruir. Nosotros somos personas que tenemos conocimiento que Dios nos ha dado para que usted pueda superarse en la vida y pueda progresar. Este es su programa de Gotas del Saber.
7: Usted ya nos puede enviar un mensaje vía WhatsApp, donde nosotros le daremos la contestación. 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
6: Usted nos comenta qué le está pasando, qué le está sucediendo, y nosotros con el mayor de los gustos le vamos a contestar, le vamos a dar la orientación, la guía que usted necesita. Si usted quiere triunfar y progresar, usted nos puede visitar personalmente aquí en esta bella ciudad, donde estamos dando consultas personales todos los días. Bueno, mis amigos, vamos con el mensaje del equipo humano de Gotas del Saber.
9: No se equivoque, siga el camino correcto. En este espacio, en este programa, le indicaremos esa senda por la que usted de ahora en adelante va a alcanzar triunfos, va a derrotar al enemigo, la mala suerte, el fracaso, la enfermedad desconocida o real. Estos maestros que a esta hora le llevan la luz, le llevan el consejo, le llevan la sanación a través de este espacio, esperan su visita, una visita que tiene que ser ya, inmediatamente, porque ni a las penas, ni a las tristezas, ni a la nostalgia, ni al fracaso, hay que darle más aplazamiento. Venga ya, visítenos, pare de sufrir, que su hogar vuelva a ser feliz, que la infidelidad no vuelva a reinar en su casa, ni la drogadicción, ni el alcoholismo, ni el maltrato, que su casa pase a ser un paraíso de convivencia y no un cuadrilátero donde todos los días se enfrentan esposa y esposo, hijos e hijas. Amigos, ustedes tienen la oportunidad de descubrir un nuevo mundo de riquezas, de prosperidad. Despójese de malas acechanzas, de mala suerte, de enfermedades. Con estos grandes maestros que están para servirle y para llevarle por el camino de la luz.
6: Así es, mis hermanos. Si ustedes tienen problemas en el negocio, en el trabajo, de enfermedades, ya pueden venir a visitarnos. Ya estamos atendiendo consultas personales aquí en esta bella ciudad para que usted hable cara a cara, frente a frente con estos connotados maestros de Gotas del Saber.
7: Bueno, mis hermanos, vamos con el siguiente mensaje que nos ha sido enviado por vía del WhatsApp. Vamos a leer el mensaje que dice así.
6: En primer lugar, hace unos 6 meses murió mi padre y no he podido asimilar esta pérdida. Esto me ha dejado nerviosa, siento su voz, siento su presencia, me siento igualmente perseguida por personas que no conozco. Es decir, maestro, si estoy sola en mi habitación, me siento acompañada, como si alguien llegara a hacerme daño. Mis sueños también son de miedo, de persecución, y me levanto preocupada. Lloro demasiado y a veces por cualquier cosa me pongo de mal genio. Tengo dolor de cabeza. Quiero saber qué debo de hacer para acabar con esta situación, maestro de Gotas del Saber. Gracias por la atención y la ayuda que me brinden. Cordialmente se los pide Ana Gabriela. Mi estimada amiga, mi estimada consultante Ana Gabriela, escúchenos muy bien lo que le vamos a decir a este equipo humano de Gotas del Saber. Querida hermana, nosotros sabemos que se sufre mucho cuando tenemos una pérdida irreparable de un ser querido, pero debemos de tratar de asimilar y de entender que estas son cosas de Dios. Nadie es eterno en el mundo, y esa es una gran verdad. Todos los seres humanos nacemos, pero un día cualquiera, por voluntad de Dios, ser supremo, que todo lo gobierna, nos llega la muerte. Los que quedamos en el mundo tenemos que aprender a asimilar que esto es un hecho irreversible, invariable. ¿Qué más quisiéramos nosotros que vivir plenamente, a pesar de las dificultades que nos proporciona todo el mundo? Entienda que su padre, don Raúl, ya estaba bastante de edad y Dios lo llamó a su santo reino. Lo que sí vemos con preocupación es su estado de salud. Esa crisis nerviosa la puede llevar a la locura si no hace algo para remediar la situación. En primer lugar, debe de visitarnos, porque el hecho de sentirse perseguida, de soñar cosas malas, también relacionadas con una persecución, son cosas preocupantes y hechos de que le están anunciando un peligro inminente, mi querida hermana. Su querido padre poseía bienes y, de acuerdo a lo que usted nos relata en su carta, es que hay personas, incluso familiares, con deseos de hacerle daño. ¿Para qué? Para apoderarse de esos bienes. La maldad, mi querida hermana, de nuestra época es muy grande, y la envidia. Lo que nosotros descubrimos, este equipo humano de Gotas del Saber, nos deja atónitos y preocupados. Amiga, su vida, de acuerdo al estudio realizado por nuestro cuerpo de científicos, corre peligro y es necesario que haga lo pertinente para protegerse. Esos sueños y esos estados de nervios son el aviso de algo peligroso. Nosotros le sugerimos que por favor nos visite, que venga aquí a nuestro consultorio, que nosotros aquí le vamos a curar. Ojalá lo haga el día de mañana, porque mañana es un día muy especial. Es un día de sanación, es un día de curación, en el cual nosotros, estos grandes botánicos, estos grandes parapsicólogos, vamos a liberarla del estrés, del temor, del miedo y de esa ansiedad en que vive. La esperamos muy pronto aquí, mi querida hermana. Que Dios la bendiga. Así hemos contestado nosotros, este equipo humano de Gotas del Saber.
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6: Así es, mis hermanos. Dudas en el amor, mala suerte en los negocios, enfermedades desconocidas, juega y pierde, enamora y fracasa, el dinero no rinde en sus manos, vive fracasado y arruinado, no encuentra trabajo, los animales se le mueren, las cosechas se le pierden. Hable con nosotros, hable con este equipo humano de Gotas del Saber y deje que sea nuestra mente la que evolucione. Nosotros estamos aquí para servirle, para ayudarle, porque todos y cada uno de sus problemas ante nosotros tendrá una solución completamente garantizada. Nosotros le ayudamos, nosotros le orientamos, porque somos mentalistas, somos numerólogos, somos botánicos y dinámicos de la mente humana. Vamos en este momento. 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
7: Bueno, mis hermanos, le vamos a dar la contestación al siguiente mensaje que nos fue enviado por la vía del WhatsApp a nuestra línea telefónica. 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
6: Quiero comentarles que tengo dos problemas. El primero, que me duele mucho la cabeza. Y el segundo es referente a la ausencia de mi hija Luisa, quien tiene 17 años y de un momento a otro empezó a comportarse con rebeldía. Y un día cualquiera, hace un mes se fue de la casa y hasta el momento no sabemos nada de ella. Y deseo saber si ustedes tienen algún tipo de trabajos especiales para hacerla regresar. Igualmente le solicito algo efectivo para mi dolor de cabeza. Sin otro motivo, atentamente se despide de ustedes, Padre Angustiado. Mi querido hermano, Padre Angustiado, hemos extraído solo la parte pertinente de su caso. ¿Por qué? Porque lo demás no se puede publicar. No se puede decir a través de estos micrófonos. Estamos, mi querido amigo, en pleno siglo XXI. Y usted nos confiesa la rebeldía de su hija Luisa. Lo que usted hacía es azotarla, darle castigos y encerrarla en su cuarto, privándola hasta de un bocado de comida para que se comportara bien y haciendo las cosas que usted cree que así son. Hermano, hoy en día los castigos para nuestros hijos deben de ser psicológicos, es decir, privándolos de lo que a ellos más les guste, tales como la televisión, la salida con sus amistades y otras cosas. Pero eso de recurrir a torturas y agresiones físicas, eso, mi hermano, eso ya no se hace en estos tiempos. Usted violó los derechos de su hija. Y debe darle gracias a Dios que su hija se fue de la casa y no recurrió a demandarlo. Porque si ella lo hubiera hecho, usted en este momento estaría en una cárcel, pagando las consecuencias de su salvajismo e ignorancia. Su hija Luisa se fue y usted quiere que regrese, así de sencillo. Nosotros podemos ayudarle. ¿Por qué? Porque afortunadamente, gracias a Dios, hasta la fecha, nada nos ha sido imposible. Y hacer regresar a su hija Luisa, para nosotros es cuestión de 72 horas o 3 días, pero usted tendría que visitarnos personalmente. No lo haga hoy o mañana. Amigo, tómese su tiempo y reflexione. Los hijos también tienen derecho también a hacer su vida y tener un poco de libertad. Piénselo y medítelo. Cuando usted se decida a cambiar, a ser un buen padre y un buen esposo, entonces nos viene a visitar. Y aquí nosotros, este equipo humano de Gotas del Saber, este equipo de psicoorientadores, con gusto le vamos a ayudar. Ahora, para su dolor de cabeza, usted no se preocupe. Ese es el castigo de Dios que está recibiendo hoy. Usted tiene un sentimiento de culpa que lo ha llevado a pensar lo injusto que ha sido. Y eso mismo le ha producido los dolores de cabeza. Usted ya no puede ni dormir. Usted solo es vuelta y vuelta en su cama. Lo vamos a invitar aquí a nuestro consultorio para que usted salga de aquí completamente sanado. Lo vamos a curar. Y de una vez tenga fe y confianza que nosotros le vamos a ayudar para que usted obtenga triunfos, superación, para que salga adelante en su vida y evite que la maldita mala suerte siga apoderándose de usted. Mi querido hermano, recuerde que nosotros, este equipo humano de Gotas del Saber, no engañamos, no mentimos, solamente le decimos que si nos visita, nosotros le vamos a ayudar. Sus números para la suerte es el número 10, el 23 y el 61. Que Dios me lo bendiga y mucha suerte.
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6: Bueno, mis amigos, por el día de hoy me paso a despedir. Nosotros, este equipo humano de Gota del Saber, esperamos que el Dios Todopoderoso se encuentre con ustedes hoy, mañana y siempre. Hasta luego, mis hermanos de Gota del Saber. Que Dios los bendiga y mucha suerte.
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1: 41 minutos.
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0: Hoy le corresponde conducir este programa a los encargados del Ministerio de Evangelización dentro de la Pastoral Profética.
1: Todo poder se me ha dado en el cielo y en la tierra, por eso vayan y hagan que todos los pueblos sean mis discípulos y sepan que yo estaré siempre con ustedes todos los días hasta que se termine este mundo. Palabra del Señor.
2: Gloria y honor a ti, Señor Jesús.
3: Virgen María, Madre de la Iglesia, nos recuerda que ella es madre de todos los hombres, especialmente de los miembros del cuerpo místico de Cristo. Alabado sea Jesucristo, hermanos, por siempre sea alabado. Sean bienvenidos a este programa de mucha bendición para cada uno de nosotros, para todos aquellos fieles oyentes, nuestros hermanitos que nos están escuchando en casa. Reciban un cordial saludo. Que Dios Todopoderoso les bendiga y les acoja en ese amor fraterno que Él manifiesta a través de cada uno de nosotros, de las oraciones y de los hermanos. Un saludo muy especial a Victoria Brisley, que nos está escuchando en la comunidad de Quebrada Onda del Algodón. Muchísimas también felicidades porque este día también ella pues está escuchando este programa con mucha atención porque quería escuchar a su tía. Que Dios Todopoderoso pues nos bendiga, nos guarde y nos dé fuerzas para poder seguir adelante, hermanos. Así que vamos a iniciar este programa en el nombre del Padre, del Hijo y del Espíritu Santo. Amén. Papito Dios, en esta tarde queremos agradecerte, Señor, por todo lo bueno y maravilloso que tú eres con cada uno de nosotros. Gracias, Papito Dios, por tu misericordia, por tu amor, porque tú, Señor, siempre estás acompañándonos en los momentos difíciles, en los momentos de tribulaciones que llevamos, en cada momento de nuestra vida, Señor. Gracias por las alegrías, gracias por las tristezas, Señor, por todo lo que tú permites en cada uno de nosotros, Señor, por el trabajo que hacemos en nuestras comunidades, por el trabajo que hacemos en los diferentes ministerios, Señor. Muchísimas gracias, Papito Dios. Bendice y acompaña a todos aquellos hermanitos o hermanitas que están escuchando este programa y que están enfermitos y están deseosos de poder escuchar esa palabra que es viva y eficaz, que nos viene a nosotros a reconfortar, a dar aliento, a dar fuerzas, animarlos en los momentos difíciles, en los momentos de tristeza, mi Señor. Gracias, Papito Dios, porque tú siempre estás de nuestro lado, tú siempre estás acompañando, tú siempre estás animando cuando nosotros estamos desanimados. Nos estás dando esas palabras de ánimo, esas palabras de aliento. Gracias, Señor, por todo lo que tú permites en cada una de nuestras vidas. Bendice, Señor, a toda nuestra iglesia. Bendice a nuestro sacerdote, que es nuestra guía espiritual, quien nos aconseja y nos da, Señor, ese lineamiento que debemos de seguir a través del mensaje de la palabra de Dios para poder corregir y dirigir nuestras vidas en el camino correcto, Señor, hacia la salvación. Bendice a los propietarios de esta cabina de radio, Señor, a todos los que laboran en este lugar, Señor. Bendícelo grandemente porque también ellos nos están ayudando a poder evangelizar a otros, a poder llevar la palabra de Dios a todos los rincones de esta ciudad y las ciudades aledañas que escuchan este bendecido programa, Señor. Tú eres este invitado especial que tenemos esta tarde. Bendícenos, fortalécenos, danos la sabiduría y el entendimiento para poder discernir esa palabra bendita que vamos a escuchar hoy esta tarde, Señor. Quédate con cada uno de nosotros en este momento, que no haya nada que nos pueda perturbar ni que nos pueda sacar, Señor Jesús, de poder estar escuchando esta palabra y poderla entender y atesorar en cada uno de nuestros corazones. Gracias, Papito Dios, porque todo lo permites y tú obras para bien en cada uno de nosotros. Gracias, mi Señor, todo te lo he pedido y agradecido a ti, que vives y reinas y eres Dios por los siglos de los siglos. Amén. Y vamos a quedar en escucha del primer canto.

0: Bien, queridos hermanos, después de haber escuchado ese precioso canto, vamos a escuchar las lecturas que la Santa Madre Iglesia nos manda a meditar en este día. Y la primera lectura está tomada del libro del Génesis, capítulo 3, versículos 9, 15 al 20. Después de comer Adán del árbol, el Señor Dios lo llamó y le dijo: ¿Dónde estás? Él contestó: Oí tu ruido en el jardín y me dio miedo porque estaba desnudo, y me escondí. El Señor Dios le replicó: ¿Quién te informó que estabas desnudo? ¿Es que has comido del árbol del que te prohibí comer? Adán respondió: La mujer que me diste como compañera me ofreció del fruto, y comí. El Señor Dios dijo a la mujer: ¿Qué has hecho? La mujer respondió: La serpiente me sedujo y comí. El Señor Dios dijo a la serpiente: Por haber hecho eso, maldita tú entre todo el ganado y todas las fieras del campo. Te arrastrarás sobre el vientre y comerás polvo toda tu vida. Pongo hospitalidad entre ti y la mujer, entre tu descendencia y su descendencia. Esta te aplastará la cabeza cuando tú la hieras en el talón. Adán llamó a su mujer Eva por ser la madre de todos los que viven. Palabra de Dios, te alabamos, Señor. Al Salmo 86 contestaremos: Cosas admirables dice de ti, ciudades de Dios. Esta es la ciudad que fundó el Señor sobre las santas montañas. Él ama las puertas de Sion y más a todas las moradas de Jacob.
1: Cosas admirables se dice de ti, ciudad de Dios.
0: Cosas admirables se dicen de ti, ciudad de Dios. Así hablará de Sion este también, aquel ha nacido en ella y en el Altísimo en persona lo ha fundado.
1: Cosas admirables se dice de ti, ciudad de Dios.
0: A registrar a los pueblos el Señor escribirá: Este ha sido en ella, y todos cantarán mientras danzan, y todas mis fuentes de vida están en ti.
1: Cosas admirables se dicen de ti, ciudad de Dios. Bien, amados hermanos, vamos a continuar con el Evangelio que hoy nuestra iglesia nos presenta. Y el Evangelio está tomado en San Juan, capítulo 19, versículo 25 al 34. Gloria a ti, Señor Jesús. En aquel tiempo, junto a la cruz de Jesús, estaba su madre, la hermana de su madre, María la de Cleofás y María la Magdalena. Jesús, al ver a su madre y junto a ella al discípulo que tanto amaba, dijo a su madre: Mujer, ahí está tu hijo. Luego dijo al discípulo: Ahí está tu madre. Y desde entonces el discípulo se la llevó a vivir con él. Después de esto, sabiendo Jesús que ya todo estaba cumplido, para que se cumpliera la escritura, dijo: Tengo sed. Había allí un jarro lleno de vinagre, y sujetando una esponja empapada en vinagre a una caña de hisopo, se la acercaron a la boca. Jesús, cuando tomó el vinagre, dijo: Está cumplido, e inclinando la cabeza, entregó el espíritu. Los judíos entonces, como era el día de la preparación para que no se quedaran los cuerpos en la cruz, el sábado, porque el sábado era un día grande, pidieron a Pilato que les quebraran las piernas y que los quitaran. Fueron los soldados y le quebraron las piernas, y el primero y el luego al otro que habían crucificado con él. Pero al llegar a Jesús, viendo que ya había muerto, no le quebraron las piernas, sino que uno de los soldados con la lanza le traspasó el costado y al punto salió sangre y agua. Palabra del Señor.
0: Gloria y honor a ti, Señor Jesús.
1: Amado Dios, gracias por esta oportunidad. Un día más que el Señor nos permite estar acá para llegar hasta la intimidad de sus hogares, amados hermanos, por los enfermitos que están ahí pendientes, porque ellos ya no pueden ir a la comunidad, a la asamblea, ahí al templo, pues este momento es muy hermoso para ellos. Y vemos que el evangelio de hoy es tan hermoso. Toda la palabra de Dios es hermosa para cada día. Pero hoy la iglesia está celebrando la bienaventurada Virgen María, Madre de la Iglesia. Cuando el título está así es porque la Virgen María habla de la madre de la iglesia, y porque es madre de todos. Y es algo muy hermoso como en el evangelio dice: en aquel tiempo junto a la cruz de Jesús estaba su madre, la hermana de su madre, la María la de Cleofás y María la Magdalena. Podemos ver, hermanos, que acá cuando el Señor, cuando está hablando la palabra en aquel tiempo, estaban su madre, la hermana, vemos que estaban cuatro mujeres, porque está diciendo, dice, estaba su madre, María la de Cleofás y María la Magdalena. Y el Señor Jesús está ahí viendo a su madre que está al pie de la cruz y se dirige a un momento y dice: Jesús, al ver a su madre y junto a ella al discípulo que tanto amaba, dijo a su madre: mujer, ahí está tu hijo. Y luego dijo al discípulo: ahí está tu madre. Vemos que cuando el Señor Jesús allí en el Calvario, porque Él está ahí en ese último momento de su vida colgado de la cruz, por eso el Evangelio nos está hablando y nos dice, pues estaba en el Calvario. Era el último momento que él ve a su madre y le dice: he ahí, mujer, ahí está tu hijo. Y se dirige a su discípulo amado, que era Juan, y le dice: he ahí está tu madre. Y eso es tan maravilloso, hermanos, para nosotros, porque en ese último momento del Señor Jesús entregó a su madre y la estaba dejando al cuidado de el discípulo más amado. Y era que como una madre en la vida terrenal, una madre cómo cuida, cómo está el cuidado de su hijo, y un hijo también cómo está el cuidado de su madre. Y el Señor Jesús sabía que dejaba a su madre y por eso la estaba poniendo al cuidado de Juan, el discípulo más amado, el que él más quería, dice la palabra de Dios, y no estaba dejando a su madre desamparada, la estaba dejando al cuidado de Juan, y Juan al cuidado también de su madre. Y es algo muy hermoso, hermanos, porque así también nosotros no nos sentimos desamparados, nos sentimos con una gran alegría, con un gran gozo, porque tenemos a una madre, pues Él la dejó. Y no quita a nosotros, hermanos, que entremos en discusión, porque hay hermanos, no voy a hablar de nadie tampoco, sino que hay quienes que no quieren a nuestra madre. Y el Señor Jesús, como le indicó a Juan, que se la llevara para su casa y que cuidara de ella. Y es algo tan hermoso que nosotros tenemos, porque tenemos a una madre. Sabemos que ella intercede ante su hijo amado, porque vemos, hermanos, en el primer milagro que hizo el Señor Jesús, Él no había hecho ningún milagro en su tiempo, y allí ellos fueron invitados a esa boda y el vino se terminó. Y la madre se dirige al Señor Jesús y le dice: ¿no tienen vino? Se les ha terminado. Y el Señor Jesús: pero mujer, ¿qué tiene que ver conmigo? O sea, le dice: no, todavía ha llegado mi hora. Pero la Virgen María, ella sabía, y le dice a los sirvientes: hagan lo que les diga. Y pues el Señor Jesús le dijo a los sirvientes: llenen las tinajas de agua. Y luego le dijo: repartan. Y era el mejor vino que estaban repartiendo en el último momento. Y le reclamaron al dueño de la boda, le dijeron: ¿Por qué has repartido el mejor vino a última hora? El vino estaba sabroso, estaba bueno, dice la palabra de Dios, porque nosotros lo leemos en otro evangelio. Y esto pues, el título de mujer que le llama, y esta es otra palabra de controversia para nuestros hermanos, que dicen que pues le llamaba mujer, pero Él sabía que ella era su madre. Fue la que lo llevó 9 meses en su vientre y lo acurrucó en sus brazos, lo cuidó, y ella pues guardaba todas esas cosas que ella fue viendo en el crecimiento del Señor Jesús, y ya ella lo guardó en su corazón. Y pues llegó el momento de esa partida del Señor Jesús, y la deja al cuidado del discípulo más amado. Mis hermanos, que el Señor nos ayude a entender más su palabra, y queramos a nuestra madre, la Virgen María. Gloria a Dios, hermano.
0: Gloria a Dios. Bien, queridos hermanos, en este evangelio que hemos escuchado, prácticamente estamos escuchando el último diálogo que Jesús tuvo con su madre antes de morir en la cruz. Y en ello pues se nos está representando, ¿verdad?, a María como madre de la iglesia y madre nuestra. Pero antes de irse, Jesús le dice a su discípulo, como lo bien lo decía nuestra hermana, el discípulo amado, el que él más quería, el que lo acompañaba. Pero en ese momento de despedida, Él está dejándonos, no solo a Juan, sino a toda la iglesia, una madre que nos representa, una madre que nos acompaña, una madre que está ahí para escuchar y velar por cada uno de nosotros. Nosotros somos tan privilegiados, hermanos, porque nosotros tenemos una madre que intercede por cada uno de nosotros. María es la madre de la iglesia. María es quien nos acompaña en el camino, acompaña a sus hijos en el dolor, en el sufrimiento, en el caminar. Ella está ahí para interceder por cada uno de nosotros. Veamos nosotros cómo es el amor grande de María, que acompañó en todo el sufrimiento que Jesús padeció en el camino hacia el Calvario. Ella iba observando todo lo que iban haciendo con Jesús, y su sufrimiento era tan, pero tan grande, pero nunca se alejó. Ella estuvo ahí presente hasta el último momento, cuando lo bajaron de la cruz y se lo pusieron en sus brazos. Y dice que cuando la palabra de Dios dice que se lo pusieron y lo estrechó contra su pecho, dice, un suspiro, pero un suspiro desgarrador, de dolor, por ver a su hijo que estaba entregando la vida por cada uno de nosotros. Por ese gran amor que Jesús sentía por nosotros, por dejarnos a nosotros ese ejemplo de vida, por cada uno de nuestra redención de los pecados. Qué galán fuera, ¿verdad? Como muchos a veces dicen, ¿verdad? No, si yo ya acepté a Cristo. Es bonito decirlo, pero también hay que actuarlo. También hay que demostrar que nosotros tenemos a Cristo y vivimos para Cristo. Y nuestra Madre Santísima acompaña a Jesús en ese momento de dolor, en ese momento de tribulación, porque una madre es soportar que están azotando a su hijo, que le han puesto una corona de espinas, que lo han bofeteado, que lo han insultado y lo han hasta escupido. Qué fuerza, qué fortaleza y qué dolor vivió María Santísima. Pero ahora ella nos representa a cada uno de nosotros. La Santa Madre Iglesia, hemos estado recientemente celebrando nosotros el Pentecostés. Un Pentecostés donde hemos recibido el Espíritu Santo, donde hemos recibido los dones del Espíritu Santo para poder nosotros seguir en este camino. Y María, Madre de la Iglesia, a nosotros nos acoge y nos acompaña. Porque el camino de seguir al Señor, nadie nos dice a nosotros que es fácil. Nadie nos ha dicho a nosotros que no vamos a sufrir, que no vamos a tener dificultades, que no se nos van a presentar cosas. A veces podemos decir que no las vamos a poder afrontar. Pero si nosotros ponemos todo, la confianza en el Señor, y pedirle a nosotros, a Mamita María, que acompañe cada uno de nuestros procesos, sea de dolor, de enfermedades, que ella interceda por nosotros, porque ella intercede por cada uno de nosotros, sus hijos. Todo y cuando nosotros pongamos la mirada en esa ternura de esa madre que nos acoge y nos muestra ese amor que tiene para nosotros, sus hijos. Cuando nosotros estamos meditando ese canto que dice, María, mírame. Qué bonito cuando una madre pone la mirada en su hijo. Qué bonito se siente que una madre le muestre amor a su hijo. Qué bonito se siente cuando una madre pregunta, ¿cómo estás, hijo? ¿Cómo estás, hija? ¿Cómo fue tu día? ¿Qué problemas tienes? ¿Qué dificultades tienes? Cuando una madre terrenal nos hace sentir ese amor de madre, ¡qué bonito! ¡Qué bonito! Pero también nosotros tenemos esa madre espiritual, que ella no nos pregunta, pero sí nosotros le decimos todo lo que nos está pasando. Y pedimos que ella interceda por cada uno de nosotros. En estos días que hemos estado rezando el Santo Rosario, en cada uno de los misterios que dedicamos o las intenciones que ponemos nosotros, para que ella interceda. A veces la familia donde vamos han pedido el rosario, la flor de mayo. Entonces ellos dicen, hermana, hermano, yo necesito que pongan como intención la salud de mi hija o de mi hijo, o por mi hogar, o por diferentes dificultades que están pasando. María conoce, pero también ella quiere escuchar de nosotros que le pidamos para que ella interceda. Amemos a mamita María. Ella es nuestra madre, una madre que quiere cuidar y quiere que cada uno de nosotros nos forjamos en nuestra fe y nos mantengamos firmes. Porque qué bonito es rezar el Santo Rosario, pero rezarlo de una manera con devoción, con amor, con ternura. Porque María eso es, amor, ternura. Ella nos escucha. Así que Dios nos ayude, hermanos, a poder seguir adelante y a tener como ejemplo a nuestra madre, la Virgen María. Porque ella es nuestra intercedora por cada uno de nosotros, sus hijos. Que el Señor nos acompañe y siempre en nuestras oraciones pidamos a mamita María que ella nos va a ayudar a interceder por cada una de nuestras súplicas o peticiones que nosotros tengamos al Señor. Así que vamos a quedar en escucha del segundo canto, hermanos.

0: Sí, vamos a dar lectura a los avisos parroquiales. Martes 26, Santa Misa en la sede a las 6:30 a.m. Santa Misa en Quebrada Honda San Sebastián a las 4 p.m. Miércoles 27, Santa Misa en la sede a las 6:30 a.m. Asamblea en las zonas, en los lugares y horarios ya establecidos por los delegados. Jueves 28, Santa Misa en la sede a las 6:30 a.m. Misa de exequias en la sede a las 11 a.m. y la hora santa a las 6 p.m. Viernes 29, Santa Misa en la sede a las 6:30 a.m. Santa Misa con la Hermandad de Jesús Nazareno y Damas de la Dolorosa a las 5:30 p.m. El sábado 30, Santa Misa en la sede a las 6:30. Retiro en la zona 5 y zona 6 será en la comunidad de los Melgares, iniciando a las 7:30 a.m. Misa de matrimonio a las 3 p.m. en la sede. Víspera en la comunidad de Agua Caliente, la misa será a las 7 p.m. El domingo 31, Santa Misa a las 6 a.m. Santa Misa a las 9 a.m. Clausura del retiro en la comunidad de los Melgares, la misa será a las 11 a.m. Fiesta patronal en Agua Caliente, la misa será a la 1 p.m. Santa Misa y clausura del mes mariano a las 5 p.m. Nota, la liturgia del próximo domingo de las 9 a.m. le corresponde a la zona 8, Sagrado Corazón de Jesús. Anima el hermano Oscar Genaro. La familia Flores Osorto invita a familiares y amistades a una asamblea por cumplir 40 días de fallecida Virginia Osorto. Se llevará a cabo el 29 de mayo a las 5 p.m. en la que fue su casa de habitación, ubicada en la colonia Santa Mónica, por acompañar agradecen sus hijos. La familia Benítez Villatoro invita a familiares y amistades a una misa por cumplir 6 meses de fallecido Brígido Benítez Álvarez. Se llevará a cabo el viernes 29 de mayo a las 2 p.m. en la ermita Tres Reyes Magos de Tulima. Ana Moroz, por acompañar agradecen la familia Benítez Villatoro. La familia Sorto Romero invita a familiares y amistades a una asamblea por cumplir 40 días de fallecido Virgilio Sorto. Se llevará a cabo el viernes 29 de mayo a las 3:30 p.m. en casa de sus padres Marcelo y Martina Romero, ubicado en Cantón Pasaquinita, Caserío El Rodeo. Por acompañar agradecen la familia Sorto Romero.
1: Por este medio, la Comunidad Católica Santísima Trinidad Agua Caliente les está invitando a los hermanos y hermanas de nuestra parroquia y parroquias vecinas a su fiesta patronal a realizarse los días 30 y 31 de mayo con la programación siguiente. Sábado 30 de mayo, solemne procesión con nuestro patrono saliendo de desvío hacia el Paso Las Flores a las 5:30 p.m. Santa Misa a las 7 de la noche. Domingo 31 de mayo a las 5 de la mañana, alborada y rezo del Santo Rosario. A las 8:30 de la mañana, gran convivencia. A la 1 p.m. Santa Misa patronal. Les quedará agradecido por su asistencia la comunidad y sus delegados. Amados hermanos, vamos a continuar ya con lo que es la oración final, y vamos a orar por todos los hermanos. Vamos a tomar en cuenta a todos los hermanos que colaboran, que dan ese granito de arena para que este programa siga adelante, para que llegue a las comunidades, allá hasta donde llega esta señal de la radio. Y vamos a poner a todos nuestros hermanitos, a Dionisia Rodríguez, a Aurelia Romero, Comunidad San Cristóbal, Blanca Miriam Mengíbar, José Cupertino Valladares, María Rodríguez Maldonado, María Virginia Valladares, Familia Canales Velázquez, Comunidad del Caragual, Ana Mélida Joya, orar por Isaac, Ana Cristina Mejía, Comunidad del Baratillo, Comunidad del Inmaculado Corazón de María, María Jacinta Herrera. Estos son todos los hermanitos y oramos por ellos y que Dios los bendiga y que les siga muy

0: multiplicando todos sus bienes y que el Señor le siga fortaleciendo a cada uno en todas sus necesidades. Y pedimos también, hermanos, vamos a orar por la familia de la hermana Claudia de Cano, pues ella acaba de fallecer en estos momentos. Ya el Señor la ha arrancado de esta tierra y la ha llevado, pues vamos a orar por ella para que el Señor le conceda participar de esa mansión que el Señor ha ido a preparar para cada uno de nosotros. Tenemos esa fe que lo vamos a lograr, y ella pues ya cumplió su carrera, y que el Señor le dé ese consuelo eterno a su familia, que le dé la paz, que le llene ese vacío que están pasando en este momento. Nuestra hermana Claudia de Cano ha partido a los brazos del Señor. Vamos a orar, hermano, por todos. Vamos a darle gracias a Dios por todo, por lo que el Señor nos regala, por lo que Él nos ha regalado en este día. También le pedimos perdón porque como seres humanos fallamos a cada momento. El Señor nos ayuda, Él nos fortalece. El Espíritu Santo que ha sido recientemente derramado, que nos ayude. El Espíritu Santo es el que da la fortaleza, el que llena los vacíos, que nos siga ayudando, que nos siga fortaleciendo en cada momento de nuestra vida. Padre, todo te lo pedimos a ti, te lo agradecemos, a ti que vives y reinas en la unidad del Espíritu Santo y eres Dios por los siglos de los siglos. Amén. Padre nuestro que estás en el cielo, santificado sea tu nombre. Venga a nosotros tu reino, hágase tu voluntad en la tierra como en el cielo. Danos hoy nuestro pan de cada día. Perdona nuestras ofensas como también nosotros perdonamos a los que nos ofenden. No nos dejes caer en tentación y líbranos de todo mal. Amén. Porque tuyo es el reino, tuyo el poder y la gloria por siempre, Señor. Dios te salve María, llena eres de gracia, el Señor es contigo. Bendita eres entre todas las mujeres, bendito el fruto de tu vientre, Jesús. Santa María, Madre de Dios, ruega por nosotros pecadores ahora y en la hora de nuestra muerte. Amén. Dulce Madre, no te alejes, tu vista de mí no aparte. Ven conmigo a todas partes y solo nunca nos deje, ya que nos amas tanto como verdadera Madre, a que nos bendiga el Padre, el Hijo, el Espíritu Santo. Amén.
1: Esperamos que al haber participado de este programa, tomemos conciencia que desde nuestro bautismo estamos llamados a ejercer el triple ministerio de Jesucristo, profeta, sacerdote y rey.
2: Que Dios nuestro Padre y la intercesión de todos los santos y santas, en especial de nuestra Madre la Virgen María, les bendigan siempre.
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3: Son las 5:00.
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8: Sí, a mí también me gustan porque en ellos se canta la pura verdad.
7: Pues ponlos, pues. Órale, ahí va.

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10: La vitamina para hoy lleva por nombre El Emigrante. Emigrar es casi como morir y al mismo tiempo vivir. ¿Por qué? Bueno, cuando se acerca el día de despedirse, sientes como poco a poco te caes hasta que finalmente llegue el día. Están tus familiares y amigos despidiéndote de ti sin certeza de que algún día te verán otra vez. Y mientras avisan que ya levantó el avión, las lágrimas y el llanto comienzan a salir a flote. Te abrazan tan fuerte como si fueras el último adiós, hasta que finalmente sientes que algo dentro de ti muere. Tu familia empieza un proceso de duelo. Todos los días te extrañan, todos los días te recuerdan, todos los días te lloran. En tu casa sobra un plato en la mesa, sobra una cama, un cuarto. Tus amigos empiezan a darse cuenta la clase de persona que eras, cuánto valías y ahora cuánto haces falta. Que realmente no todo era fiesta y risa.